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2: Cae la tarde ya casi en toda la República Mexicana, tarde ya de viernes, viernes 31 de julio del año 2026. Se termina ya esta semana y también se termina el séptimo mes del año, ya termina julio. Está pasando muy rápido este año, ya pasamos el mundial, ya pasamos algunos cumpleaños de amigos y familiares, así es que, híjole, pues vamos porque el año se va en avalancha y le recomiendo que no se preocupe mucho, disfrute la vida, verdaderamente hay que disfrutarla. Problemas siempre va a haber, resolvemos uno y viene otro, porque así es la vida. Nos pone retos que hay que resolverla. Y yo le recomiendo que cuando haya muchos problemas, decida entrarle a uno por uno. No trate de resolverlos todos, porque solamente se va a desesperar y a lo mejor ni siquiera los va a resolver. Uno por uno y día a día, así será mucho mejor. Ayer le estaba yo leyendo un meme que decía: murió preocupado por el futuro y murió en el presente. Imagínese usted. Así es que tenga usted muchísimo, muchísima atención y sobre todo, pues disfrute esta vida, disfrute lo que tenemos, porque es lo único que tenemos hasta el momento. Ya lo que vendrá mañana o la semana que venga, pues ya vendrá y ya lo resolveremos en su momento. Bienvenida, pues bienvenido a esta segunda emisión de Informativo NTR. Estamos transmitiendo en vivo y en directo desde esta capital de la República Mexicana para toda la cadena nacional de radio, Radio Cañón. Y ya está Juan Carlos ahí en la cabina y todo el equipo para llevarle los tres temas de reflexión en la segunda emisión de Informativo NTR. El primero, el Instituto Nacional Electoral definió que el próximo 10 de septiembre comenzará el proceso federal electoral, la elección intermedia, que renovará a nivel federal la totalidad de la Cámara de Diputados. Ese día también se dará el banderazo a las elecciones estatales, en donde se renovarán 17 gubernaturas. Serán en los estados de Aguascalientes, Baja California, Baja California Sur, Campeche, Chihuahua, Colima, Estado de México, Guerrero, Michoacán, Nayarit, Nuevo León, Querétaro, San Luis Potosí, Sinaloa, Sonora, Tlaxcala y Zacatecas. La consejera presidenta del INE, Guadalupe Taddei, informó que el 10 de septiembre iniciarán, pues, los procesos internos dentro del órgano electoral. Esto es muy claro, son los procesos de organización del INE, más no precampañas, ni campañas, ni mucho menos estas precampañas adelantadas que ya se padecen, porque no hay de otra manera, allí en el partido Morena. Durante estos meses se realizará toda la labor de distritación y actualización del padrón electoral. Escuchemos a la consejera presidenta del INE.
3: Que el proceso electoral federal 2026-2027 iniciará el próximo 10 de septiembre, fecha acordada el día de ayer en mesa de trabajo con todas las consejerías. A partir de esta fecha, del 10 de septiembre, comenzará formalmente la preparación de la elección, en la que se renovará la totalidad de la Cámara de Diputadas y Diputados, 500 cargos, de los cuales 300 serán electos por el principio de mayoría relativa y 200 por representación proporcional. Ese mismo día se activarán los mecanismos de observación electoral y comenzará la difusión de la convocatoria para las personas visitantes extranjeras, cuyo plazo se extenderá hasta el 26 de mayo de 2027. La dimensión del trabajo institucional se refleja en la propia numeralia del plan. Se programan 505 actividades vinculadas con 153 procedimientos y 44 procesos institucionales.
2: Guadalupe Taddei informó que las precampañas, ojo, para cualquier partido político y quienes quieran aspirar a un cargo de elección popular, pues las precampañas, que son los procesos internos de los partidos para definir a sus candidatos, comenzarán hasta el mes de enero, así es que pues ojalá se detengan este proceso de las corcholatitas en el partido Morena, en el PT y en el Partido Verde Ecologista, porque todavía no es momento. Las campañas oficiales, en donde ya los candidatos podrán llamar a votar por ellos, será hasta abril. La elección se va a realizar el 6 de junio de 2027. Escuchemos nuevamente a la consejera presidenta del INE.
3: Desde ahora, algunas de las fechas que serán relevantes para la ciudadanía. El 30 de septiembre de 2026 se instalarán los 32 consejos locales y el 30 de noviembre los 300 consejos distritales, los cuales constituyen los órganos colegiados ciudadanos temporales encargados de dar seguimiento a la elección en cada entidad federativa y distrito electoral. Para las candidaturas independientes, la recepción y análisis de las manifestaciones de intención se realizará del 5 de octubre al 30 de noviembre, concluyendo el periodo para recabar apoyo de la ciudadanía el 12 de febrero del 2027. Las precampañas federales concluirán de la misma manera el 12 de febrero de 2027 y deberán iniciar, en términos del artículo 226, numeral 2, inciso B de la LEGIPE, la primera semana del mes de enero. El 12 de enero se realizará la designación de las y los supervisores electorales y capacitadores asistentes electorales y el 5 de febrero tendrá lugar la primera insaculación de la ciudadanía que podrá integrar mesas directivas de casilla. El registro de candidaturas se llevará a cabo del 22 de marzo al 3 de abril. Las campañas se iniciarán en el mes de abril y concluirán el 2 de junio. Los días 3, 4 y 5 de junio corresponderán al periodo de reflexión. En paralelo, el 8 de abril se realizará la segunda insaculación, del 20 al 30 de abril se aprobarán las casillas básicas y contiguas y entre el 26 y 30 de abril se declarará la validez y definitividad del padrón electoral y de las listas nominales que serán utilizadas en la elección. Del 31 de mayo al 4 de junio se entregará la documentación y los materiales electorales a las presidencias de las mesas directivas de casilla. La jornada electoral se celebrará el domingo 6 de junio de 2027.
2: El Instituto Nacional Electoral solicitará a la Cámara de Diputados 36.114 millones de pesos para su operación ordinaria, para organizar la elección federal y la local de 2027 y una posible consulta popular. El INE aclaró que tan solo la elección federal, en donde se va a renovar la totalidad de la Cámara de Diputados, costará 13.453 millones de pesos. Esto significa 35.2% más que en 2024, cuando hubo elección presidencial, además que se renovó el Senado y la propia Cámara de Diputados. En ese entonces, el INE gastó 8.715 millones de pesos para las tres elecciones y ahora está solicitando 13.453. Como el organismo también absorbe una parte de los gastos de los comicios locales, prevé una erogación de 474 millones de pesos, 86% más que en 2024. Vaya que son caras las elecciones en México. El segundo tema de reflexión de esta tarde, el día de ayer, en Atotonilco, Jalisco, detuvieron a Ramón Ángel N., alias el R1, identificado como el presunto autor intelectual del homicidio del exalcalde de Uruapan, Carlos Manso. Así lo informó el secretario de Seguridad y Protección Ciudadana, Omar García Harfuch. Explicó que la captura fue resultado de meses de labores de inteligencia e indicó que en el operativo participaron la Secretaría de Seguridad y Protección Ciudadana, el Ejército Mexicano y el Centro Nacional de Inteligencia, en coordinación con autoridades de Michoacán y de Jalisco. El R1, dijo Omar García Harfuch, es considerado como uno de los principales operadores criminales del Cártel Jalisco Nueva Generación en Michoacán y en Jalisco, y está identificado como el presunto responsable de ordenar el ataque de Carlos Manso. Escuchemos a Omar García Harfuch.
4: En varias entrevistas y declaraciones, todo esto se va a ir dando a conocer conforme vayan avanzando las audiencias de los 31 detenidos, que todos están vinculados a proceso, todos y cada uno de ellos. Lo que refieren varias entrevistas y declaraciones es que ellos sentían, literalmente lo mencionan algunos detenidos, una provocación del presidente municipal hacia el grupo criminal. Habrá más elementos que en su momento se darán y se irán dando a conocer más adelante.
2: El secretario de Seguridad Federal dijo que existen indicios de que Nemesio Ceguera, alias el Mencho, quien fuera abatido por el ejército mexicano, tuvo también conocimiento de la muerte del alcalde de Uruapan. Sin embargo, dijo Mar García Harfuch, hasta el momento no hay indicios de que el Mencho haya mandado matar a Carlos Manso. Hasta el momento se tiene por declaraciones que se sabe que es el R1 quien lo mandó matar al alcalde de Uruapan. Escuchemos nuevamente a Omar García Harfuch.
4: Se pueden dar más detenciones relacionadas, por supuesto, de otros actores de la célula criminal, sí.
5: Y también preguntarle si hay alguien de mayor jerarquía que el R1 o prácticamente esta estructura ya...
4: quedó. Hay indicios, esto todavía no lo tenemos con total solidez, de que Nemesio Ceguera tuvo también conocimiento sobre este crimen, que era quien era de más alta jerarquía que el R1.
5: Justamente se puede presumir que tal vez pudo haber venido una orden de Nemesio o siguen...
4: Más que la orden, los indicios que tenemos por dos testimonios y por intervenciones telefónicas autorizadas por un juez es de que tenía conocimiento del homicidio, no de que lo ordenó. Quien lo ordenó fue el R1.
2: La presidenta Claudia Sheinbaum reconoció el trabajo de gabinete de seguridad para la detención de este delincuente y dijo que se va a atender en todo momento las peticiones de la viuda de Carlos Manso, la actual alcaldesa en Uruapan, Grecia Quirós. Escuchemos a la presidenta.
6: Es un trabajo muy relevante del gabinete de seguridad. El pueblo de México debe saber que el secretario de Seguridad, el general secretario y todo su equipo, el almirante secretario y todo su equipo, Centro Nacional de Inteligencia, todo el equipo del Gabinete de Seguridad, trabajan en cuerpo y alma para garantizar la paz y la seguridad y la cero impunidad. Este trabajo muy relevante y las detenciones que se han llevado a cabo, todas tienen sustento científico, documental, que han llevado a esta detención que se hizo el día de ayer. Continúa el proceso, evidentemente, porque apenas viene la detención y ahora viene pues todo el proceso judicial que tiene que llevarse a cabo, tanto en el estado de Michoacán como a nivel federal. Y cualquier tema pues se va a seguir informando y he dado instrucciones también al secretario para que siga muy en contacto con la presidenta municipal, con Grecia Quirós, para brindarle todo el apoyo que necesite.
2: En tanto, Grecia Quirós reconoció la detención del delincuente acusado de la autoría intelectual del homicidio de su esposo y pidió estar presente en las audiencias. Y el tercer tema de reflexión de esta tarde, el presidente nacional del PRI, Alejandro Moreno, se declaró en pie de guerra después de que el INE le prohibiera llamar a Morena narcopartido. Alejandro Moreno dijo que buscan esconder que son un cártel que ha afectado a México y aseguró que nadie lo va a detener para denunciar que México está gobernado por un grupo de delincuentes. Escuchemos al dirigente del PRI, Alejandro Moreno.
7: Una vez más se los digo. Conmigo se equivocan, conmigo se toparon con pared. A mí no me van a callar, a mí no me van a asustar y mucho menos nos van a doblar. El PRI y millones de mexicanas y mexicanos vamos a defender a México con inteligencia, con capacidad, con la razón, pero si es necesario también lo haremos con la fuerza. Para los criminales solo hay dos sitios, la cárcel o el cementerio. Y si esta lucha nos cuesta la vida, asumo mi destino y me hago responsable de mis actos y de mis dichos. Pero no vamos a permitir que gane el crimen organizado que gobierna México. Son un cartel disfrazado de gobierno. Nadie puede decirle al pueblo qué leer, qué ver o qué escuchar. México es un país libre y no vamos a dejar que se ponga en riesgo la libertad y los derechos de todos nosotros. Y lo digo claro y fuerte, mientras la libertad está bajo ataque, todavía hay partidos de oposición que siguen sin ver el peligro. Les apuntan con un arma y siguen aplaudiendo, los estrangulan políticamente y siguen apostando por la división y hacerle el juego sucio a Morena. Mexicanas y mexicanos, o competimos juntos y unidos, o serán también responsables del fin de las libertades en México.
2: Hay que recordar que la Comisión de Quejas y Denuncias del INE ordenó al PRI y a su dirigente utilizar las expresiones como narcogobierno, narcopropagandista, narcopolíticos, narcodictadura, cártel de Morena y narcopartido, los cuales dijo, según el INE, pues que se le atribuyen a Morena sin ningún tipo de prueba hasta el momento de vínculos con el narcotráfico y la delincuencia organizada. El coordinador de los diputados de Morena, Ricardo Monreal, dijo que en México la política debe de conducirse con verdad y sin injuriar a los partidos contrincantes. Escuchemos al coordinador de los diputados de Morena, Ricardo Monreal.
8: Yo no puedo estar de acuerdo en que a una organización política se le acuse de manera generalizada como narco. Eso no es posible, no se puede permitir. En todo caso, la autoridad jurisdiccional y el Ministerio Público debe deslindar responsabilidades. Por eso me parece que el INE hizo lo correcto en esta queja, en la que ya autorizó que no se permita ese tipo de expresiones mentirosas en contra de organización política y de sus militantes.
2: Y así las tres reflexiones en esta tarde, ya tarde de viernes, en la segunda emisión de Informativo NTR.
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2: Inadmisible, obviamente, que niñas, niños y adolescentes pues puedan sacar su teléfono celular para cuestiones que no son educativas. Esto también podría tener algún tipo de recomendación a los padres para limitar el uso de las tecnologías. Hoy vemos lamentablemente a niñas, niños y adolescentes, y sobre todo en esta temporada de vacaciones, completamente enajenados en una pantalla para evitar que estén dando lata, como se dice pues comúnmente, y permitir que los padres o vayan a trabajar o puedan hacer algunas actividades. ¿Cómo ven esta iniciativa que, por cierto, pues ya se aplica de manera muy estricta en otros países, principalmente países europeos, Patricia?
25: Alberto, gracias por darle espacio a mexicanos primero y a esta reflexión. Primero, celebramos la iniciativa de la presidenta. Yo creo que tenemos suficiente evidencia alrededor del mundo en la que el uso de dispositivos móviles dentro del aula reduce significativamente estas habilidades que se requieren para otras materias, ¿no? Y además tenemos esta misma evidencia nos dice que el área más afectada cuando tenemos un exceso de uso de los dispositivos dentro del aula, voy a ser muy específica, ahorita tocamos el tema de las vacaciones y ese tema de fuera del aula, pero dentro del aula le pega contundentemente a las matemáticas. Y también hemos visto que, por supuesto, que varios países, tú lo decías, ¿no? Pero que en realidad este tema de la regulación nacional pasó de estar en los países de un 24% al 58%. Es decir, cada vez más países ponen atención. Y yo creo que hay diferentes tonos y diferentes momentos de estas regulaciones. Hay quien realmente se ha ido a la prohibición completa, ¿no? Regresando también a los libros de texto, a la escritura y demás, dado que han visto en las aulas el daño ya latente que ha ocasionado los dispositivos, y otros que realmente lo que dicen es, por lo menos dentro del espacio educativo y dentro de las aulas, los usos de dispositivos móviles no se van a ocupar. Nosotros vemos bien hacer ese esfuerzo. A ver, hay varias, y quiero plantearlo desde este lado, Alberto. Uno, sí necesitamos, tenemos una deuda bien importante con el país, con el sistema educativo de mejora de aprendizaje, ¿no? Es cierto que los dispositivos móviles con una especial intención pedagógica son buenos, ¿no? Si es que tienen esa intención pedagógica. Pero ese tema de que están a media clase con los celulares, tomando videos, tomándole videos a los docentes, a los alumnos, ¿no? Me parece que sí es un factor de distracción que ha sido muy visto. Entonces, primero, tenemos esa deuda con el sistema y es urgente que esta regulación se lleve a cabo, sobre todo para que nos concentremos en el desarrollo de estas habilidades cognitivas, académicas, que son muy importantes para el desarrollo de los estudiantes. Segundo, sí vemos en esta regulación también una urgencia de conversarlo con los docentes, ¿no? Yo creo que la regulación tiene que ser una conversación negociada y acordada con los docentes. Podemos hablar de el uso de los dispositivos en zonas metropolitanas, distinto al uso en zonas rurales y demás, donde claramente esta conversación van a decir, ¿de qué me hablas si ni siquiera internet tenemos, ¿no? Y eso sigue estando presente. Tenemos todavía un número importante de escuelas que no tienen conectividad, que no tienen la infraestructura, pero bueno, lo importante es que en términos de uso de dispositivos personales, sí haya también un acompañamiento a los docentes y un acuerdo de cuáles son las reglas. Porque luego lo que puede pasar es que en el momento en que un docente tome control sobre lo que sucede en el aula en relación con el dispositivo, puede también generar mucha tensión con las familias, porque le quitas el aparato, un poco la misma situación que pasa a veces con la revisión de la mochila, ¿no? Esta invasión al espacio. Y tercero, sí creo que es responsabilidad del Estado privilegiar el interés superior de la niñez, ¿no? Y aquí sí necesitamos no solamente pensar en que la regulación de estos dispositivos móviles, Alberto, está solamente en cancelar su uso dentro de las aulas, ¿no? Pero bueno, salen de las aulas y hacen lo que quieren. Y aquí sí me parece que hay que tener una conversación con las empresas, que además tenemos evidencia que en países como Francia, por supuesto, Australia, Indonesia, Malasia, ¿no? Lo que han es hablado con las empresas de las, obviamente, de sus redes sociales y demás, para decirles, oigan, sí necesitamos tener un mayor control del contenido que tienen acceso fuera de la escuela. Entonces, yo creo que es una iniciativa que abre un debate muy importante para México, para el sistema educativo mexicano, pero me parece que una es la conversación dentro de las escuelas y otra es la conversación fuera de las escuelas. Y aquí sí necesitamos de mucha sensibilización, Alberto, no sé si estés de acuerdo con esto, pero de hablar con las empresas y decir, sí necesitamos cuidar los contenidos a los que tienen acceso, porque sí, claramente hay una cantidad de información allá afuera que desvía y que, por supuesto, desvirtúa el comportamiento de los estudiantes.
0: La verdadera educación del niño, de la niña, del adolescente está en la casa. A veces pensamos que la escuela no los va a educar y no, es finalmente el entorno familiar el que forma la personalidad de un niño, de una niña, de un adolescente. ¿Cuál es la recomendación para que en estos momentos, en vacaciones, pues los niños no estén pegados a una pantalla todo el día pensando que esa es la forma de distraerlos?
25: Pues Alberto, la verdad es que es una pregunta muy pertinente, pero sobre todo que me gustaría mucho complementarla con una reflexión del lugar que el juego ha tenido siempre en México, ¿no? En la historia del país, ¿no? Y me parece que el juego ha sido, a ver, desde el juego de la pelota, pero además tenemos una serie de juegos autóctonos maravillosos y demás. Me parece que sí es importante sensibilizar a las familias en general, ¿no? Es decir, la importancia de un juego diversificado, ¿no? Entonces, el juego al aire libre es muy importante porque desarrolla ciertas, obviamente, habilidades en las niñas, niñas y jóvenes, ¿no? Que es muy distinto de estar, obviamente, pegado a una pantalla. El juego en familia, ¿no? Juegos de mesa, el tema de también, en fin, ¿no? O sea, yo creo que tenemos una serie de iniciativas alrededor del juego y de elementos alrededor del juego en la que México es de los países que más juega, y eso también está con mucha evidencia de estudios donde está puesto en la mesa. Ahora, la recomendación siempre es, primero, invitar al juego siempre, ¿no? O sea, entre más jueguen y juego diversificado, va a ser muy importante. Obviamente sabemos que hay familias que tienen a sus hijos.

0: pantallas. Yo creo que tenemos no solamente la evidencia en el daño cognitivo, sino también obviamente en la vista y demás, y sobre todo en esta restricción de habilidades motoras que de repente por tanto tiempo frente a las pantallas es muy riesgoso. Pero la más importante te diría, Alberto, yo también soy mamá de dos adolescentes, entonces también lo que te diría es acompañar y supervisar. Que no se nos olvide que también efectivamente la escuela tiene un rol, tiene una funcionalidad y además tiene también una responsabilidad sobre el proceso de aprendizaje de nuestras niñas y niños. Pero también como mamás, papás, cuidadores, también lo tenemos. Y tenemos que acompañar y supervisar lo que están viendo en pantalla. Las redes sociales, las series que ven en las diferentes plataformas, los contenidos a los que de repente se exponen en los chats en los que puedan formar parte con sus amigas, amigos del colegio, de la escuela. Entonces sí tenemos, no le tengamos miedo a supervisar y acompañar. Somos tutores de nuestras hijas y de nuestros hijos y sí necesitamos sentarnos y decir, a ver, ¿qué estás viendo? ¿Cómo lo estás viendo? ¿Cuánto tiempo estás? Y la verdad, nos tenemos que quitar también un poco a el miedo de decir, hasta aquí llegaste y el aparato tiene un límite de tiempo, lo tienes que dejar a un lado. La verdad es que creo que tenemos que tomar un rol mucho más protagónico las familias cuando acompañamos en el uso de los aparatos, porque sí, Alberto, sí hay un daño, sí es riesgoso, sí hay evidencia también muy importante que cuando los dejamos libres en ciertas plataformas de videos y demás, pues hay una falta de control y entonces también se ponen en riesgo a ciertas personas que están atrás con temas de trata de persona, prostitución, en fin. Entonces sí necesitamos acompañar, supervisar, exigir y dialogar mucho de qué están viendo, con qué se están encontrando en las redes y en las distintas plataformas, y sobre todo qué si les ha dado miedo a algo, si les ha asustado algún contenido, si les ha sorprendido algún mensaje. La verdad es que creo que no podemos perder la capacidad del diálogo en donde estemos como estemos, Alberto, con nuestras hijas, hijos, porque ahí tenemos un reto muy importante, supervisar y acompañar.
1: Patricia, por último, aprovechando tu participación este día, ¿qué opinan ustedes allá en Mexicanos Primero? Entiendo que no es el centro de su análisis, pero ¿qué opinan de lo que está pasando en la UNAM con los exámenes de ingreso? Muchos niños desde primaria, secundaria, preparatoria, pues tienen la ilusión de entrar a estudiar en la UNAM y ante estas irregularidades de casi una trampa para haberse cometido en el examen en línea para la UNAM, pues podría afectar también mucho la idea de los estudiantes mexicanos de ingresar a la máxima casa de estudios. ¿Qué opinión les ha generado todo lo que lamentablemente está pasando la UNAM?
0: Pues primero, Alberto, a ver, nosotros tenemos un gran respeto y cariño a la UNAM. Hemos trabajado con la universidad en diferentes momentos. La verdad es que hicimos además una colaboración muy específica, Mexicanos Primero, con el Museo de Ciencias de la UNAM en rehabilitar y resignificar el espacio infantil que tienen. Entonces, primero, decir que tenemos una muy buena relación, pero además un máximo respeto a la máxima casa de estudios. Segundo, me parece que pues siempre es un reto el tema de ser honestos en la vida, Alberto, ¿no? Yo la verdad es que quisiera dejar que, por supuesto, estamos muy en contacto con la universidad, sabemos que están pasando por un proceso de revisión técnica y bueno, lo que ellos han decidido en relación con esta situación. El mensaje que pediría es que creo que el tema de la inteligencia artificial nos está poniendo nuevos retos a todas y a todos. Yo creo que por esta situación la UNAM no tiene por qué perder prestigio ni falta de reconocimiento. Es una gran institución de educación superior en México. Lo que sí pediría es quizás permitir al rector y a su equipo que puedan llegar al fondo de este tema, pero también un llamado a los jóvenes, ¿no? Yo creo que la cultura del esfuerzo, de la dedicación, del estudio, bien vale la pena, Alberto, ¿no? Y la verdad, qué lamentable que la verdad tomemos el camino fácil. Me parece que hay que hacer un llamado a las familias y demás en insistir que sí la excelencia importa, que sí estudiar importa y que también importa muchísimo la honestidad y los valores, porque al final pues uno puede no querer pasar un examen de malas, pero al final la vida profesional te la cobra. Entonces, cuidar mucho, creo que el prestigio de la UNAM siempre va a estar en nuestra conversación como organización, pero segundo también es un llamado a decir, lo fácil

0: no siempre te lleva al mejor camino.
1: Patricia Vázquez del Mercado, presidenta ejecutiva de Mexicanos Primero. Te agradezco mucho, Patricia, que hayas platicado con nosotros. Muchísimas gracias.
0: Un gusto y muchos saludos a la audiencia.
1: Muchísimas gracias. Vamos a un corte y regresamos con más.
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14: Promesa de campaña de esta cuarta transformación. Alfredo, te saludo con muchísimo gusto.
15: Te saludo con afecto, querido Alberto, y pues no me extraña porque los indicadores ahí están. Y ojo que estos indicadores y este resultado de la encuesta no está elaborado por los contrarios al gobierno y a la 4T, es un instituto que ejerce su autonomía y emite este tipo de informes que son muy, muy interesantes. Y mira, antes de empezar a emitir algún juicio, sí me gustaría hacer una precisión sobre la metodología que emplea el INEGI. Esta encuesta no mide la corrupción política ni los grandes casos de desvíos de recursos públicos que aquí hemos abordado, como Segalmex y otros, ¿no? Y tampoco evalúa contratos gubernamentales que tienen que ver con obra pública o prestación de servicios. Lo que sí mide, y aquí hay que ser muy puntuales, es la experiencia que tenemos toda la ciudadanía cuando vamos a realizar un trámite o bien solicitamos un servicio o incluso interactuamos con cualquier tipo de autoridad. Y precisamente, Alberto, ahí radica el enorme valor. Estos resultados nos muestran que la corrupción continúa representando un costo muy importante para la sociedad. El INEGI en sus resultados nos dice que los hogares desembolsaron en su conjunto 17.700 millones de pesos derivados de actos de corrupción que están asociados, como ya dije, con trámites y servicios públicos. Cada persona que aquí catalogaremos como víctima de las que dijeron haber sido sujetos de este tipo de actos de corrupción, en promedio pagó 3.865 pesos. Además, el 15.6% de estas personas que realizan algún trámite reportó haber experimentado algún acto de corrupción. Pero aquí viene un dato muy revelador. El 84% de la población, Alberto, considera que la corrupción, y yo estoy dentro de ese 84%, sigue siendo una práctica frecuente. Yo creo que continúan teniendo prácticas de esta naturaleza. En otras palabras, 8 de cada 10 mexicanos continúan percibiendo que la corrupción forma parte del funcionamiento del día a día del aparato público. Y aquí aparece otro aspecto importante. Existen dos formas distintas de interpretar estos resultados. Hay quienes hacen una lectura favorable y destacan que la encuesta también refleja altos niveles de satisfacción con diversos servicios públicos y un mayor uso de plataformas digitales, que hay que tomar en cuenta que una de las políticas fue quitar al intermediario como una persona en ventanilla porque se decía que ahí había corrupción. Entonces hicieron plataformas para que se hicieran a través de medios electrónicos, pero lo cierto es que ese contacto directo que pretende reducir el contacto con las personas, pues tampoco ha tenido mucho éxito. Además, señalan que la percepción de corrupción es considerablemente mayor a la experiencia directa. Mira, el 84% considera que la corrupción es frecuente y únicamente el 15.6% reportó haber sido víctima durante sus trámites. A ver, planteado en esa forma, pues se sostienen que la percepción social puede responder no solamente a experiencias personales, sino también pues a factores culturales y mediáticos. Ahora, también existe otra lectura que igualmente está sustentada. El Instituto Mexicano para la Competitividad ha dicho que la corrupción continúa afectando precisamente la competitividad, pero también la confianza institucional y particularmente la inversión. Mientras millones de ciudadanos sigan enfrentando pagos indebidos para acceder a servicios públicos y la percepción de corrupción permanezca en niveles tan elevados, difícilmente, Alberto, se podrá afirmar que el problema de la corrupción está resuelto. Y aquí hay que recurrir a dos investigadores muy influyentes en esta materia. Uno es la economista Susan Rose Ackerman, profesora emérita de Yale, y ella considera que este fenómeno de la corrupción no solamente representa una falta ética, sino también un obstáculo para el desarrollo porque distorsiona las decisiones públicas, pero particularmente, Alberto, y también en medio de una incertidumbre por la negociación del Tratado de Libre Comercio, pues desalienta la inversión y disminuye en consecuencia la eficiencia del Estado. Por su parte, Paolo Mauro, otro economista reconocido por sus investigaciones sobre crecimiento económico y corrupción, demostró mediante estudios, y aquí viene una cosa muy importante, que los países con mayores niveles de corrupción reciben menos inversión nuevamente, asignan peor sus recursos públicos y carecen más y crecen, perdóname, más lentamente. Pues hay un estancamiento en el desarrollo, básicamente, ¿no? En este caso, como puedes ver, pues estos dos investigadores tienen una idea común, que es que la corrupción tiene un costo que va más allá del dinero que cambia de manos, sino que el verdadero costo es el desarrollo de una sociedad que se estanca definitivamente. Ahora, los más de 17 mil millones de pesos estimados por el INEGI, ojo, representan únicamente la parte que se ve del problema, pero hay un costo invisible que es mucho mayor, ¿eh? Menos confianza, menos inversión, menor productividad y oportunidades perdidas para millones y millones de mexicanos. Por eso la corrupción no se debe entender únicamente como un problema de legalidad, Alberto, de andar persiguiendo y usar las herramientas del Estado de como es la fiscalización para fines políticos, sino es un problema que estanca el desarrollo, ¿no? Hay que recordar que el combate a la corrupción fue la promesa más importante, y ya lo decías tú en la introducción, de esta cuarta transformación. Ahora, ¿podemos decir que se cumplió? Pues yo creo que la respuesta debe construirse desde la evidencia y no desde la simpatía o la oposición política. La promesa decía que transformar profundamente al país iba a ser parte de ese gobierno y que la sociedad tenía que participar en el combate frontal a la corrupción. Eso no fue nuevo. Lo tenemos desde 1982 con la política de la renovación moral. Ahora, los resultados de esta encuesta pues muestran que la corrupción cotidiana, como lo mencioné, pues está ahí. Esa cotidianidad es de todos los días, Alberto, el policía, el de la ventanilla, el de los trámites en la alcaldía, etcétera, etcétera, ¿no? Eso, pues no definitivamente no permite sostener que se haya cumplido la promesa. Ahora, tampoco quiero abusar y decir que toda la responsabilidad es de una sola administración, ¿no? Porque la corrupción es un fenómeno que se ha venido arrastrando, que es muy complejo y que es tiene muchos factores, pero hay que abordarla decididamente, Alberto, ¿no? Ahí tenemos los instrumentos legales, ahí tenemos a las instituciones. Lo que no tenemos, Alberto, es la voluntad. Lo que sí podemos decir es que estos datos nos muestran que el cambio esperado de la ciudadanía todavía no se refleja de manera contundente. Ahí están los datos, ahí están los resultados y ahí radica nuestro primer aprendizaje, ¿no? La corrupción no desaparece sustituyendo a grupos políticos o a personas que no acompañan un régimen, desaparece cuando cambian las reglas informales, ¿no? Cuando funcionan los controles, cuando existen auditorías independientes, cuando la transparencia deja de ser un discurso y se convierte en una práctica cotidiana. Ahora, el verdadero desafío, Alberto, no consiste únicamente en ganar la batalla política contra la corrupción. Hay que ganar la batalla institucional. Y esa es una responsabilidad que trasciende a gobiernos, a partidos y particularmente a generaciones.
14: Y es que bien lo dices, Alfredo, la corrupción no solamente mancha personas, instituciones o gobiernos, mancha al país. Hoy, por ejemplo, la tendencia internacional es que las grandes empresas tengan un código de ética en la que prohíben a sus propios directivos en todo el país, pues, incurrir en cuestiones de corrupción o en cuestiones de delitos ambientales. Entonces, si de pronto nuestro país está ubicado en este ranking de países corruptos, como un país sumamente corrupto, entonces estamos perdiendo grandes oportunidades de inversión. Es una corriente internacional, ya no es solamente una exigencia de legalidad o de un país, sino ya es una tendencia internacional la lucha contra la corrupción, y ahí estaríamos perdiendo también muchas opciones que puede tener nuestro país, ¿no?
15: Oh, sin duda, y es que en el ámbito público, Alberto, y bien lo dices, ¿eh? Un código de ética pues debe fortalecer la legitimidad de cualquier gobierno, ¿no? Ahí ese código le tiene que recordar a las personas servidoras públicas que están ahí para dar un servicio, para atender un interés general y no para servirse de su posición para atender intereses particulares. Mira, en el sector privado se protege la reputación corporativa y pues eso contribuye a tener buenas relaciones con clientes, con proveedores, con autoridades. Y es que en su conjunto, tener ética y no solamente tener los instrumentos, sino tener la voluntad de cumplir los instrumentos, pues representa algo muy, muy valioso y que eso, pues evidentemente, mejora mucho la condición de desarrollo. Mira, combatir la corrupción es complejo, Alberto. Llevamos 50 años desde que se creó la Secretaría General de la Contraloría de la Federación, la SECOGEFE, por sus siglas, en 1982. Y después de 50 años y de reformas y de cambiarle nombres y de hacer una reestructura, pues el fenómeno ahí continúa. ¿Y sabes por qué le dicen fenómeno? Porque no atinan a encontrar mecanismos efectivos para atenderlo, ¿no? Cuando yo creo, y estoy convencido de que se sabe dónde están los problemas, pero muchas veces no existe la voluntad para atenderlos. Mira, la integridad debería generar un efecto muy importante para fortalecer las instituciones, ¿no? Pero si la integridad no baja del discurso, no baja de la mañanera, pues así es muy difícil, Alberto. El problema no es tener un documento o una declaración, sino hay que construirlo con voluntad, con acciones, y eso debe ser el pilar verdaderamente sobre lo que se construya una sociedad y un gobierno más justo, que le dé competitividad al país y que verdaderamente tenga ejercicios democráticos, Alberto. Ayer en una plática de sobremesa hablábamos de que si la democracia en el mundo estaba en crisis. Es que mira, la verdad, la democracia nunca se desarrolló completamente. Teníamos únicamente el ejercicio democrático el día de la elección y párale de contar, porque no teníamos gobiernos construidos democráticamente donde concitaran todas las fuerzas políticas para constituir un gabinete, ¿no? Y eso, perdón, pero quizá sea políticamente incorrecto decirlo, pero vivir nada más con la fragancia de la democracia no nos ha alcanzado. Y qué importante es reflexionar sobre estos aspectos hoy día, cuando estamos prácticamente en el último tranco de este año. Nos quedan 4 meses para salir y pues la verdad es que no vemos en este tema de la corrupción un avance significativo.
1: Sí, es una pena, una verdadera pena, porque sí hay muchos sectores de la población que rechazan la corrupción y en México, de hecho, hay una protesta seria contra esto y lamentablemente se necesitan más esfuerzos y podemos decir por ahí voluntad política de autoridades que son lamentablemente las que incurren más en corrupción, no solamente en recibir dinero, sino ser en cómplices y también en impunidad. Muy bien, Alfredo, pues te agradezco mucho esta reflexión. Creo que nos sirve mucho como sociedad estar pensando estos retos que tenemos en un país que lamentablemente no se ha podido erradicar la corrupción. Muchísimas gracias, Alfredo. Yo lo invito a que siga su perfil de Spotify. Ahí encuentra todos, pero todos los comentarios que muy amablemente nos ha hecho durante ya estos varios años en la segunda emisión de Informativo NTR. Muchísimas gracias, Alfredo. Te agradezco mucho tu comentario.
15: El agradecido soy yo, querido Alberto. Pasen excelente fin de semana y nos escuchamos el próximo viernes.
1: Muchísimas gracias. Vamos a un corte y regresamos con más.
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1: Pues la Universidad Nacional Autónoma de México decidió echarle la culpa a los estudiantes, a quienes participaron en el examen de ingreso a licenciatura y sobre todo aquellos que tuvieron o registraron altos porcentajes, altos aciertos. La comisión técnica que evaluó y analizó este proceso de selección y sobre todo el examen en línea, pues decidió que se repitiera el examen para aquellos altos porcentajes, altos promedios, y así habrá un nuevo examen muy pronto en la casa de estudios. No se dijo cuántos serían, pero lo que sí se informó es que se va a repetir este examen. Escuchemos a Eduardo Bazana García, presidente de la Comisión Técnica para la Revisión del Proceso de Ingreso de Licenciatura 2026 de la UNAM. Escuchemos.
17: Verificar los resultados obtenidos a través de la realización de un examen control. 2. Convocar a las personas que ya habían recibido un aviso de selección para ingresar a la UNAM en la convocatoria 2026 mediante el examen original, así como a quienes obtuvieron en dicho examen un número de aciertos igual o superior al menor número de aciertos que permitió el ingreso entre 2021 y 2026 al mismo programa, plantel y modalidad. De esta manera, la universidad ofrecerá una oportunidad de participar en el examen de control a quienes ya recibieron un primer aviso de selección y a quienes, alcanzando los puntajes referidos en el párrafo anterior, pudieron haber sido no seleccionados como consecuencia de las irregularidades detectadas. 3. Aplicar el examen de control de manera presencial, bajo el formato más conveniente para poder procesarlo lo más pronto posible, con versiones diferentes que resulten suficientes para el número de turnos y aspirantes y llevarlo a cabo a la brevedad para reducir la afectación al calendario escolar.
1: El rector de la UNAM, Leonardo Lomelí, aceptó pues la propuesta de esta comisión que, por cierto, él mandó a crear. El rector pidió a la sociedad comportarse, no cometer trampas, porque eso afecta no solamente a la Universidad Nacional Autónoma de México, sino al propio país. En este informe lamentablemente no hay responsables, solamente aquellos alumnos que sacaron un alto promedio en el examen. Por cierto, que el rector de la UNAM pues expresó unas disculpas a aquellos alumnos que hicieron un buen examen, pero lo tendrán que repetir. Escuchemos al rector de la UNAM.
18: Fue por ello por lo cual, habiendo recibido esta recomendación, considero muy adecuado el recurrir a un examen de control para verificar resultados por presuntas irregularidades. Esta posibilidad está contemplada en la propia convocatoria al proceso de selección para primer ingreso 2026-2027. No se trata de un nuevo examen, se trata de un examen de control, precisamente para garantizar que las personas aceptadas realizaron realmente un esfuerzo y no tuvieron una ayuda que los puso en ventaja con relación a las y los demás aspirantes. Ofrezco una disculpa a las aspirantes y a los aspirantes que, habiendo sido aceptados limpiamente, serán convocados a presentar el examen de control. Pero es necesario para dar certeza y garantizar la equidad en el acceso. Tengan la confianza que obtendrán un buen resultado y que confirmarán su ingreso a la Universidad Nacional Autónoma de México. Quiero insistir que es muy importante hacer un llamado a la sociedad en su conjunto, a las personas que buscan ingresar a la universidad y a sus familias, para que nos apeguemos a un comportamiento ético, a que no caigamos en la tentación de recurrir a ayuda fraudulenta. El hacer trampa es algo que no solamente daña a la institución, es algo que daña a la sociedad en su conjunto. Es algo que erosiona el tejido social. Es una práctica que debemos desterrar.
1: Y así, pues con tierrita, echando la mugre abajo de la alfombra, la Universidad Nacional Autónoma de México buscará que todo se olvide. No habrá responsables. En tanto, en la rectoría y sus cuates, los cuates del rector, pues seguirán tomando café. Café italiano, es así, muy caro, que es el que se toma en esas oficinas con muchos recursos de la Universidad Nacional Autónoma de México. La afectación será en la credibilidad de una universidad que en algún tiempo fue la universidad más prestigiosa de América Latina. Y ahora nos vamos con los recuerdos del Mundial, las consecuencias del Mundial que terminó ya hace casi 3 semanas y que nos tiene el reporte Leonardo García Ramírez. Adelante, Leo, te escuchamos. Muy buenas tardes.
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21: ¿Qué tal, Alberto? Muy buenas tardes. Un saludo para ti y para todos los que están sintonizados. Hace 13 días finalizó la Copa del Mundo más grande de toda la historia del fútbol. Y como pasa cada 4 años, este certamen también dejó historias que dan de qué hablar. Y como todos los viernes, aquí les diré lo que dejó el Mundial 2026. Primero, el torneo marcó el final de toda una era, pues varias leyendas del fútbol se despidieron de la Copa del Mundo en esta última edición. Como Messi, que dice adiós quedando en segundo lugar después de perder la final contra España con marcador de 1-0, y de haber disputado 3 finales mundialistas, Brasil 2014 contra Alemania, Qatar 2022 contra Francia, y ahora en esta última edición contra España. Su historia mundialista empezó en Alemania 2006 y terminó en Estados Unidos. Otro histórico que dice adiós es Luka Modric, después de jugar 5 mundiales y de haber conquistado el Balón de Oro de Rusia 2018, y haber llevado a su selección hasta la final de esa misma edición. Portugal, aparentemente, también le dice adiós a quien probablemente ha sido su mejor jugador de toda la historia, Cristiano Ronaldo, que no pudo conseguir el título con mayor prestigio para los futbolistas, pero se ganó el corazón de millones de personas. Se despide después de haber jugado 6 mundiales y entrar en la lista exclusiva de jugadores que han disputado esta cantidad. Por otro lado, Alemania vio partir a Manuel Neuer, el arquero que fue campeón del mundo en Brasil 2014, quien cerró una trayectoria iniciada en Sudáfrica 2010, y que además regresó del retiro de la selección alemana en 2024
0: y regresar para el Mundial y convertirse en el portero que más partidos ha jugado, con 21. En México, Guillermo Ochoa puso fin a una carrera de 6 Mundiales, convirtiéndose en uno de los pocos futbolistas en alcanzar esta marca junto a Messi y Cristiano Ronaldo. El mexicano le dice adiós a una trayectoria histórica y que deja a muchos mexicanos sentimentales por todas las actuaciones históricas que le dio a la selección y al país a lo largo de sus 6 mundiales. Precisamente hablando de la selección mexicana, comenzó una nueva etapa. Tras la eliminación frente a Inglaterra, en los octavos de final y la despedida de Javier Aguirre, Rafael Márquez fue presentado oficialmente como nuevo director técnico del tricolor. El Kaiser, histórico capitán, mundialista en 5 ocasiones, tendrá la misión de mantener la base de jóvenes como Gilberto Mora, Eric Lira, Johan Vázquez y Julián Quiñones rumbo a la Copa del Mundo 2030. Sus primeros partidos al mando del tricolor serán contra Colombia el 26 de septiembre en el M&T Bank Stadium en Baltimore, contra Perú el 29 de septiembre en el Red Bull Arena en Nueva Jersey, contra Estados Unidos el 3 de octubre en Phoenix, Arizona, y contra Chile el 6 de octubre en el Rose Bowl, Pasadena, California. Fuera de la cancha, el fútbol vive una de sus mayores polémicas institucionales. La UEFA, respaldada por sus 55 federaciones afiliadas, anunció que boicoteará las competencias de la FIFA si prospera la propuesta de Gianni Infantino de vender participaciones mundialistas a inversionistas privados, mediante una nueva empresa valuada en cerca de 20 mil millones de dólares. Una clara muestra de que el fútbol dejó de ser un deporte para convertirse en puro negocio. Por otro lado, el Mundial también cambió la vida de varios futbolistas, sobre todo para el arquero de Cabo Verde, Bocinha, de 40 años, una de las grandes revelaciones del torneo tras liderar a su selección hasta una histórica actuación, pues fue fichado por Colo-Colo de Chile con un contrato de 1 año y medio. El club chileno incluso busca que pueda seguir utilizando el nombre Bocinha en su camiseta, ya que la liga exige normalmente el uso del apellido. El caboverdiano ahora tendrá un sueldo de 50 mil dólares, equivalentes a 866 mil 660 pesos mexicanos. Una diferencia abismal a lo que ganaba en su anterior equipo el GD Chávez de Portugal, donde tenía un sueldo de 6 mil euros, equivalentes a 119 mil 718 pesos mexicanos. Y el legado de esta Copa del Mundo apenas comienza. El mercado de fichajes sigue moviéndose gracias a las actuaciones mundialistas, y para México no es la excepción, pues el mediocampista Eric Lira no solo sorprendió a los mexicanos con su manera de defender y atacar, sino también a España, pues el Deportivo Alavés lanzó una oferta formal de 4 millones de euros. Pero también el Mónaco está peleando por el contrato al mediocampista del Cruz Azul. Así se escribe el final de un mundial, con leyendas que bajaron el telón, nuevas generaciones que les toca tomar la estafeta y un fútbol que, para bien o para mal, nunca deja de transformarse. El reloj ya empezó a correr rumbo al 2030 y tocará esperar 1407 días para volver a sentir la emoción que nos da el Mundial. Yo soy Leonardo García Ramírez y volvemos al estudio con Alberto García Sarubi.
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1: Cae la noche ya casi en toda la República Mexicana, noche ya de viernes. Se termina ya esta semana y también el mes. Ya se terminó el mes de julio y ahora sí a comenzar esta segunda etapa de 2026. Pasa rápido el tiempo, así es que hay que aprovecharlo. Siguen las vacaciones de niñas, niños y adolescentes. Todo este mes de agosto habrá vacaciones, así es que a disfrutarlo, a hacer muchas cosas, a divertirse. Y nosotros, que estamos yendo a los trabajos, también disfrutar que hay poco tráfico a la hora pico. Así es que disfrutarlo y seguir con estas vacaciones, niñas, niños y adolescentes, aprovechenlas. Y nosotros, pues a apurarnos, porque parece que este año va como en avalancha. Ya pasaron las 7 de la noche, las 19 horas tiempo del centro de México, y ha llovido ya en algunas alcaldías de la Ciudad de México. Por lo pronto, el Servicio Meteorológico Nacional pronostica para este fin de semana que continúen las lluvias en todo el Valle de México. Se tiene reportado que se registra hasta un 70% de probabilidad de lluvia, principalmente en las tardes noches. Las autoridades de Protección Civil de la Ciudad de México exhorta a manejar con precaución y a quienes usan transporte público a tener paciencia ante el traslado más lento de las unidades. La Comisión Nacional del Agua informó que el sistema Cutzamala cuenta con el 73.61% de su capacidad total de líquido, es decir, 572 millones de metros cúbicos de agua. El embalse contiene 15% más de líquido que el año pasado. En 2025 reportó 56.44%, con 441 millones de metros cúbicos de agua. El sistema Cutzamala, que aporta hasta el 30% de líquido que consumimos en la Ciudad de México y los municipios aledaños del Estado de México, cuenta con tres principales presas en total, que almacenan 782 millones de metros cúbicos de agua, y son las siguientes: Villa Victoria, 66.40%, la de Valle de Bravo, que es la más grande, que se ubica en el Estado de México, registra un llenado de 79.7%, y el Bosque, de 61.2%. La Ciudad de México se está convirtiendo en una zona de cráteres. No hay calle que se salve de un bache o de un verdadero hoyo en el asfalto. En el segundo trimestre de 2026, el Sistema Unificado de Atención Ciudadana recibió 19.518 solicitudes de bacheo, de las cuales 14.051 permanecen abiertas, equivalentes a casi 3 de cada 4 reportes. Las alcaldías con mayor número de solicitudes fueron Iztapalapa, con 2.291, Gustavo Amadero, con 1.394, y Xochimilco, con 885. Datos oficiales informan que 3 de cada 4 reportes de baches en la Ciudad de México no son atendidos. La jefa de gobierno, Clara Brugada, participó en la coalición de alcaldes de las Américas, donde resaltó que la Ciudad de México avanza en la creación de un gran centro de multiservicios de atención para las personas migrantes, donde podrán acceder a salud, orientación jurídica, programas sociales, vivienda y vinculación con organizaciones civiles y una atención integrada. La mandataria capitalina condenó la muerte de mexicanos durante las redadas del ICE, este servicio de control de inmigración y aduanas, donde no se recibe, dijo, un trato digno a los migrantes. Pero aquí en la capital del país se avanza en políticas para atender a las personas en calidad de tránsito en la capital de México. Escuchemos a la jefa de gobierno.
2: Cuando inició nuestro gobierno, duplicamos los espacios disponibles en refugios y albergues públicos, brindando alojamiento digno, alimento, acceso a la salud y acompañamiento psicológico integral. Contamos con brigadas humanitarias que acercan la atención a hospitales, espacios públicos y albergues. Además, también se creó una ventanilla de primer contacto, que es la entrada que nos permite hacer diagnósticos personalizados de las necesidades de cada familia. Solo en el primer semestre de este año hemos atendido a más de 5.600 personas migrantes con alojamiento, atención psicológica y de salud, y canalizando y vinculando con servicios públicos. La Ciudad de México cuenta con un padrón de huéspedes que busca abrir la puerta de los derechos. Mientras en algunos lugares levantan trámites como muros y burocracias como fronteras, nosotros contamos con una llave universal de acceso al bienestar para las personas migrantes.
1: Entraron en vigor las reformas al Código Penal de la Ciudad de México para castigar el fraude digital conocido como phishing, con penas de 3 a 6 años de prisión y multas que van de los 23,000 a los 70,000 pesos. Se explicó que las sanciones aplican para quienes utilicen o creen mensajes, sitios web, dominios o aplicaciones falsas para engañar a los usuarios y obtener información personal, financiera o contraseñas. A partir del sábado 1 de agosto, el Metrobús operará un servicio de conexión entre las terminales 1 y 2 del Aeropuerto Internacional de la Ciudad de México. El servicio funcionará de lunes a domingo, de las 4:30 a las 12 de la noche, y permitirá a los usuarios trasladarse entre ambas terminales sin salir de las instalaciones del aeropuerto por una tarifa de 30 pesos y una frecuencia de 12 minutos. Dicho pago tendrá el mismo costo que la ruta Quetzalcóatl y podrá realizarse mediante la tarjeta de movilidad integrada, tarjetas bancarias de crédito o débito, nacionales e internacionales, así como relojes y teléfonos inteligentes. La zona de descenso y ascenso estarán señalizadas y habrá personal para orientar a los usuarios. La Secretaría de Educación Pública, a cargo de Mario Delgado, reiteró que en el país no están autorizadas las escuelas militarizadas. Mario Delgado dijo que el gobierno rechaza todo tipo de violencia como método de educación en el país, por lo que no se van a autorizar estas llamadas escuelas militarizadas. Escuchemos al secretario de Educación Pública.
3: En nuestro país no está autorizada ninguna escuela bajo el modelo de educación militarizada. La formación militar corresponde exclusivamente a las instituciones del Estado encargadas de preparar a quienes servirán en las Fuerzas Armadas y la Guardia Nacional. Ese modelo no forma parte del sistema educativo nacional para niñas, niños y adolescentes. Ningún acto de violencia, abuso o maltrato puede justificarse con el concepto de disciplina. En ejercicio de mis atribuciones, he solicitado a las autoridades educativas de las 32 entidades federativas, revisar todas las autorizaciones y reconocimientos de validez oficial de estudios para garantizar que al inicio del siguiente ciclo escolar, el próximo 31 de agosto, ninguna institución opere bajo las denominaciones o modalidades militarizada, castrense o cualquier otra que haga referencia a un modelo educativo de carácter militar. Este tipo de instituciones no tienen cabida en nuestro sistema educativo.
1: La Fiscalía General de la República obtuvo la primera sentencia condenatoria en contra del ciudadano chino naturalizado mexicano Zhen Liyegong por el delito de operaciones con recurso de procedencia ilícita. Un juez federal le impuso una pena de 15 años y un día de prisión. Lo anterior con base en las pruebas ofrecidas por la Fiscalía Especializada en materia de delincuencia organizada. Además de la pena, el juez le impuso una multa de 140,400 pesos. Le negó los sustitutivos de la pena y el beneficio de la condena condicional. En este caso, la orden de aprehensión por lavado de dinero se cumplimentó el 14 de febrero de 2019, casi 3 años después de que fue entregado en extradición por el gobierno de los Estados Unidos. La Secretaría de la Defensa Nacional y de Seguridad y Protección Ciudadana aprehendieron a Ramón Ángel N., alias el R1, señalado como el autor intelectual del homicidio del exalcalde de Uruapan, Carlos Manso. Omar García Harfuch informó que el R1 es el autor intelectual del cobarde homicidio del exalcalde de Uruapan. Indicó que el presunto homicida fue detenido después de meses de trabajo de inteligencia e investigación en una operación de gabinete de seguridad con información proporcionada por el Centro Nacional de Inteligencia. La Fiscalía General de la República citó a declarar para ayer, en calidad de testigos, a 7 marinos para aclarar responsabilidades que no han salido a la luz en el caso de contrabando de combustible, o sea, el de huachicol fiscal. Los citatorios fueron a petición de la defensa del vicealmirante Manuel Roberto Farías Laguna, acusado junto con su hermano de encabezar una red de huachicol fiscal en las aduanas de Tamaulipas. La deuda pública de México rebasó los 19 billones de pesos en el primer semestre de 2026, con lo que llegó a 51% del Producto Interno Bruto. O sea, estamos debiendo la mitad de lo que ganamos aquí en México. De acuerdo con la Secretaría de Hacienda y Crédito Público, que proyecta que la deuda cierre en un nivel más alto este año, esta se mantuvo en una trayectoria sostenible. Así es que, según las autoridades de México, las autoridades hacendarias, pues la deuda pública se encuentra en niveles controlables, aunque representa la mitad que ingresamos con este Producto Interno Bruto, o sea, el crecimiento del país. Ya en información internacional, en esta segunda emisión de Informativo NTR, oiga, ¿vio las imágenes de lo que está pasando allí entre España y Marruecos? ¡Qué impresionante la migración de africanos hacia España para ingresar al continente europeo! Pues esta mañana miles de migrantes siguieron llegando al diminuto territorio español de Setúa, en el norte de África, procedentes de Marruecos. El presidente de la ciudad española de Ceuta, en España, Juan Vivas, informó que 60.000 migrantes cruzaron la frontera de Marruecos al enclave en los últimos días, equivalente al 70% de la población local. Asimismo, 34 personas fallecieron en el intento de entrar a territorio español durante la crisis migratoria sin precedente, por lo que 60.000 personas han llegado a ese enclave español situado en Marruecos. Así lo anunció esta mañana el presidente de esa localidad. Ya el gobierno de España ha tomado también precauciones, se han enviado a cuerpos de seguridad y también de atención, pero las imágenes son verdaderamente impresionantes. Miles de personas en la playa tratando de ingresar a territorio español y de ahí pues ya internarse hacia Europa. Pero vaya la migración, ¿eh? La migración no hay forma de detenerla y es mejor tener un orden distinto que exponer a muchas personas. Tan solo el día de ayer 34 personas fallecieron en su intento de entrar a territorio español. El brote de ébola en el Congo se ha convertido en el segundo peor registrado hasta la fecha y se está propagando mucho más rápido que los brotes anteriores, así lo informó el Ministerio de Salud de ese país. El número oficial de fallecidos ha ascendido a 1.521 personas en menos de 3 meses. Dicho de otro modo, la cepa de ébola causante del brote actual ha provocado más de 5 veces la muerte de personas que brotes anteriores en el mismo periodo de tiempo, según informaron funcionarios de los Centros para el Control y la Prevención de Enfermedades de África. Y el expresidente de Bolivia, Evo Morales, aseguró que la nueva orden de arresto emitida en su contra por la Fiscalía por presunto terrorismo y otros delitos obedece a una instrucción de los Estados Unidos, mientras el gobierno le exigió que rinda cuentas ante la justicia. Evo Morales negó las acusaciones sobre su presunta participación en las protestas con bloqueos que asfixiaron al país durante más de 50 días entre mayo y junio, en reclamo de la renuncia del presidente Rodrigo Paz, quien asumió en noviembre, dejando atrás casi 20 años de gobierno de izquierda. Así las reflexiones en esta segunda emisión de Informativo NTR.
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0: Es viernes y el cuerpo lo sabe. Ya está con nosotros, como todos los viernes, Julen Ladrón de Guevara, trayéndonos mucha cultura y mucho conocimiento, además de mucha reflexión. ¿Cómo estás, Julen? Te saludo con muchísimo gusto.
1: Hola, ¿qué tal, Alberto? ¿Cómo estás? Pues muy contenta de que otra vez sea viernes para estar con ustedes, porque pues hoy tengo algo que platicarles, porque resulta que un gran amigo mío, pero que además es uno de los pintores más importantes de este país, va a exponer mañana, fíjate, en un lugar muy bonito que es el Seminario de Arte y Cultura, que está en Polanco, ahorita ya les platicaremos todo lo demás, que se llama Entre Redes. Y pues la verdad es que ya hemos hablado de los artistas que están, pues ahora sí que en activo, que están haciendo cosas importantes y que forman parte de nuestro patrimonio nacional, y pues Alberto es uno de ellos. Hablé con él, él estaba muy contento de que platicáramos sobre su exposición. Entonces, pues, ¿qué te parece, Alberto, que hablemos de un gran maestro que, bueno, él es de Ciudad de México, nació en 1951, y fíjate que forma parte de un grupo familiar de artistas muy importantes, porque tanto su hermano José, que en paz descanse, pues Francisco y Alberto, pues son pintores, los tres de muy alto nivel y hermanos. Además están casados con artistas también importantes. Entonces estos núcleos familiares donde todos son artistas me encantan, por ejemplo, como la familia de Javier Marín, ¿no? Que ahora ya, bueno, sus hermanos Jorge y Javier Marín, que son los artistas pues muy reconocidos, y que también los sobrinos y pues otras gente de su familia, los que han estado apoyando, pues también son artistas. En el caso de Alberto, pues uno de los pintores contemporáneos jóvenes más importantes que tenemos en este país, pues es su hijo, fíjate, Marcos Castro Leñero, y generación de artistas me cae muy bien porque son pintores, son extraordinarios dibujantes, y pues a mí me gustan los artistas que dibujan, porque tanto arte abstracto sin saber hacer una sola mano o que los árboles te caigan chuecos, pues la verdad como que no, porque tomemos en cuenta que no solamente es ver todas las cosas que hacen, sino también a veces comprarlas. El mercado del arte en este país es importantísimo, y si tú vas a adquirir una pieza de algún artista, pues que sea de verdad artista, no que sea, como les digo yo a veces, como pintatrices, ¿no? O influencers del arte, que en realidad lo que tienen es mucho éxito, han sabido moverse, se visten guapísimos, van a todas las exposiciones, se saben parar con la champaña en la mano, ya sabes, con los dedos al aire y demás, pero al momento en que pasa el tiempo, pues su arte no se sostiene, no lo puedes vender. El arte también es una inversión. Por eso estamos hablando de pintura, de escultura y de gente de este nivel, porque para que sea patrimonio también necesitamos que tenga todos estos condicionantes. Y bueno, por lo general vemos el tema de los cócteles y las exposiciones, bueno, pues antes en el periódico, ahora lo vemos en redes, y no sabemos que nos podemos acercar, y en este caso, pues es así. Entonces, pues fíjense que el padre de Alberto era una persona muy interesada en el arte. No era artista, ni mucho menos, pero le inculcó a sus hijos esto tan bien que mira nada más hasta dónde llegamos. Él fue maestro de experimentación visual en la Escuela Nacional de Artes Plásticas de la UNAM. Y pues ahora lo que hace es dar talleres y cursos de pintura, de creación plástica y de experimentación visual en escuelas de arte y en distintos espacios culturales. ¿Qué significa esto? Pues que te enseña a dibujar, que te enseña a pintar. Sobre todo, sabes que está bien bonito, Alberto, que cuando estás en Latinoamérica y estás habituado a los paisajes urbanos de este continente, y que después de pronto cruzas el charco y entras a una Europa donde sientes todo amontonado. A mí, desafortunadamente me tocó, me pude conocer Europa pues ya bastante entrada en años, tenía yo como 20 y tantos, pero también fue una fortuna, porque verlo con los ojos con los que lo vi no era cualquier cosa. Yo ya había leído pues a toda la generación de Bretón y de todos estos señores, obviamente Matisse y todos estos pintores, Monet, Manet, y de pronto entras a una París que me tocó antes de que limpiaran todas las paredes y todos los edificios. Entonces, más o menos conviví con ese temperamento parisino del que hablaban, pues incluso tal vez hasta Emile Zola. y ver todo eso amontonado, que era una belleza, los techos, tú sabes lo que son los techos en Europa, que aquí son azoteas, que está perfecto, es Latinoamérica, son cosas distintas. ¿Qué haría yo sin mis mecates para tender, que me hace tan feliz subir a tender extendidas todas mis sábanas y demás? Bueno, pues en París no se puede, pero puedes ver esta techumbre. Bueno, pues Alberto, eso fue lo que hizo. Imagínense nada más en los años 60, 70, siendo un joven artista con estos hermanos y con estos papás tan lindos que también te apoyan, echado a andar hacia allá, y de pronto regresa a México y con el paso del tiempo pues se convierte en este artista tan importante que tenemos ahora y que va a exponer el sábado, o sea, mañana por la mañana, ahorita les digo dónde. Y bueno, esta exposición de Alberto se llama Entre Redes. Su pintura, búsquenla por favor en Google, como siempre les digo, ahí está todo. Es abstracta, es decir, la abstracción es cuando no tienes las formas definidas, que no ves que un árbol no es un árbol, que una persona no es una persona. Entonces, lo que es abstracto es como hacer a veces puntos o hacer otro tipo de líneas que en realidad lo que te están mostrando en la obra pues son ideas, son el concepto de cuestiones de vida o de lo que estás pensando. A ver, Alberto, ¿cómo dibujarías tú, por ejemplo, el olor de la naranja sin poner un árbol de naranjas, una naranja? Pues ahora sí que como se te ocurra. Y es justamente la propuesta del artista, ese pensamiento de formas raras, como cuando te tallan los ojos y de pronto los cierras y empiezas a ver cosas volando, no sé, a veces puede ser algo así. Y esta exposición se llama Entre Redes y bueno, pues es una compilación de pinturas, esculturas y grabados que tiene de diferentes tiempos, de diferentes tiempos de su historia. Y entonces, también dependiendo del momento en el que te encuentras, es la manera de pintar, es el tipo de colores. Recordemos a Picasso que tenía una época azul y luego tenía su época cubista y luego hacía sus retratos, en fin, pues más o menos de eso va. Y la idea es usar el espacio de la galería, que es bastante grande y muy bonita, como un tablero de juegos, como si fuera de ajedrez, donde pone las obras que tiene, pues no sé, esa presencia determinada que corresponde a determinado momento de su historia, pero que se tiene que entrelazar con los otros momentos históricos y las otras formas que hacía en esos instantes. Bueno, esta exposición está en la Galería del Seminario de Cultura Mexicano, que es, la verdad, súper bonito. Es una galería muy grande, muy agradable, tiene unos ventanales enormes. Está en la calle de Masaryk, saben que muy cerquita del Conservatorio de Música. Y pues la entrada es libre, es a partir de las 12, a las 12 del día. Y bueno, pues para Alberto, él me platicó que esta exposición pues obviamente significa mucho para él, ¿no? A esta edad donde ya eres un artista consolidado y que tu cabeza sabe perfectamente bien qué es lo que quieres plasmar.

0: el de la escultura es un mundo completamente paralelo, porque tienes que hacer primero una maqueta, después la tienes que llevar a la fundición y tiene que quedar exactamente igual que como la hiciste. Y a veces cuando esta maqueta la haces, tal vez, no sé, con cera o con una masilla que puedas tú moldear, se queda incluso la impronta de tus dedos, se ve cómo fuiste arrastrando la masilla con los dedos y eso es bien bonito. Entonces, pues por eso me gusta tanto el arte, Alberto. El maestro Castro Leñero es una de las, pues de las glorias nacionales, sinceramente pertenece a la generación que viene después de la ruptura, que es la generación que viene después del muralismo. Y por artistas como ellos y también escritores como por ejemplo Tania Huntington, a quien ya tuvimos el placer de tener la semana entrante, pues es que vamos forjando un país y es del arte del que nos tenemos que agarrar para que ahora que tenemos situaciones de tanta precariedad moral, que los políticos de verdad pues no nos llegan ni a los talones porque somos mejores los ciudadanos que ellos. Sin embargo, justamente por eso los ciudadanos mejores no se meten a la política. Entonces se vuelve un círculo vicioso del terror, porque pues los que van ascendiendo son los que le hicieron la barba a los que pues antes que ellos también hicieron sus cosas tremendas que nos tienen sumidos, ay, en esta situación tan triste. Mira nada más lo que está pasando en Ceuta, ¿no? Con esta falta de control del tema migratorio y de ser tan woke y todo en España. Y entonces, ¿qué hacemos, Alberto? ¿Qué hacemos? Pues corremos a Bellas Artes, corremos a las exposiciones, nos ponemos a leer un buen libro y pues a lo mejor nos metemos también a una sala donde vamos a escuchar desde Revueltas hasta Venus Rey, que es uno de los compositores contemporáneos y otros grandes maestros que afortunadamente son una red para que podamos caer cuando sintamos que el mundo político y este país se nos viene encima. ¿Cómo ves?
1: Sí, ¿no? Es como ponerse audífonos, ¿no? Ahora esos audífonos que traen esta función de quitar el audio ambiente, te
0: Sí.
1: cierras por completo y estás en una realidad extraordinaria. Y estoy seguro que Alberto nos lleva a esas entreredes, que seguramente es entre criterios, entre imaginación, entre deseos. Me puse a pensar muy bien, mucho en lo que dijiste, cómo puedes describir el olor de una naranja, ¿no? Entonces de pronto digo, bueno, puede ser dulce, como puede ser agria, ¿no? Puede ser seca, como puede ser muy jugosa. Entonces, realmente para eso necesitamos artistas como Alberto, que además de la pintura, también tiene la escultura. Pero entiendo que mandó un saludo, ¿no? Mandó una información sobre esta exposición.
0: Así es, bueno, pues Alberto estaba muy contento de que fuéramos a hablar de su exposición y me pidió que pusiera este audio que a continuación vamos a escuchar, porque pues le interesa que la gente esté cerca de él, porque le emociona mucho que estemos interesados en lo que hace. Y bueno, pues vamos a escuchar al maestro.
2: Hola, sí. La exposición se llama Entre Redes y son 32 obras que componen esta muestra. Entre Redes porque todas las obras tienen formas que se relacionan unas con otras y algunas de ellas son redes tridimensionales, como las estructuras geométricas o redes pintadas en los cuadros, como en el políptico Red Codex. La exposición está fundamentada en esa pieza. Es una pieza compuesta de 10 cuadros. Cada cuadro está trabajado sobre un fondo rojo y aparecen diferentes soluciones, diferentes figuras. Unos están trabajados con manchas, con formas abstractas, y otros tienen figura, pero todos tienen la misma intensidad. Y la propuesta es que todos se liguen y formen una unidad que puede ser cambiante. Hay otro conjunto de obras que saltan a la vista. La maqueta gigante llamada Templo, que está hecha con tubos de metal y que es una especie de estructura como un proyecto de una gran catedral, de una casa o un barco. Al lado de esa maqueta

0: Adelante. Hay dos maquetas de puentes. Son puentes que propuse alguna vez que podrían ser construidos en la ciudad, pero son obras entre sí que se relacionan y que se relacionan también con las pinturas porque presentan el mismo ritmo y la misma dibujo fractal que convive en toda la exposición.
1: Pues, ¿cómo ves, Alberto? No, pues nos está hablando de su expo, de dónde va a ser y pues esta invitación, que la verdad, si no tienen mucho que hacer o a veces hasta están deprimidos en la cama y necesitan un pretexto y aunque no lo conozcan, pues, perdón, levántense y váyanse a dar la vuelta a esta exposición en el Seminario de Cultura Mexicana.
2: Yulén, te agradezco muchísimo que hayas estado como todos los viernes aquí con nosotros en la segunda emisión de Informativo NTR, porque es viernes y el cuerpo lo sabe y fue Yulén Ladrón de Guevara. Muchísimas gracias, Yulén.
1: Hasta luego.
2: Muchísimas gracias. Vamos a un corte y regresamos con más.
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2: Y le agradezco al diputado del Partido Acción Nacional, Federico Dorin, que esté con nosotros para platicar con la audiencia de Informativo NTR. Y diputado, estamos en la, pues ya en la discusión de lineamientos en defensa de las audiencias, el derecho de las audiencias, algo muy loable que debe de ser construido para que las audiencias tengan la mayor cantidad de información, información de calidad, con todas las voces integradas. Pero ¿qué han encontrado ustedes en el en la diputación de el PAN, que ha encontrado, que has encontrado tú, diputado, en estos lineamientos que les hayan advertido que vamos caminando hacia un gobierno casi dictatorial que va a buscar censurar a los medios de comunicación? Diputado, te saludo con mucho gusto.
3: Alberto, mira, es que no están defendiendo las audiencias. Lo dice Leopoldo Maldonado, el director de artículo 19. Son lineamientos para defender la tiranía del bienestar. Nos quieren llevar a regímenes autocráticos donde han usado el mismo pretexto, como Cuba, en Nicaragua. Bueno, Nicaragua ahora está demostrando nuevas facetas autocráticas. Tailandia, Malasia, donde so pretexto de derechos de las audiencias, lo que hicieron fue la censura. Lo que quiere Claudia Sheinbaum, sacando el dato protegido que lleva adentro, es usar sus jueces y magistrados de los acordeones para intimidarte a ti, para prohibirte a ti decir la verdad y para que cuando tengas información que compartir con tu audiencia te digan cómo incluso la tienes que frasear. Quiere hacer de tu espacio, ¿no?, una mañanera, y si te atreves a comunicarlo con otra versión o con otro ángulo periodístico, te va a caer Luis María Alcalde y te va a imponer la verbalización de la información. Eso es lo que quieren.
2: Si eso es lo que buscan, ya hemos visto, por ejemplo, que le estarían dando pues todo el poder, entiendo, a la Agencia de Innovación y Telecomunicaciones, inclusive por encima de la Comisión Reguladora de Telecomunicaciones, que es el órgano que quedó, pues ahora sí que de lo perdido lo encontrado, de aquel Instituto Federal de Telecomunicaciones. ¿Hay dentro de estos lineamientos, hay dentro de la reforma que se aprobó el año pasado, que se le entregue esta potestad al Poder Ejecutivo de decidir sobre medios de comunicación? Entiendo que radio y televisión son concesiones y que debe de haber una rectoría del Estado mexicano, pero ¿existen estos mecanismos para intervenir directamente en estos lineamientos, diputado?
3: No, claro que no. Lo único que existe es la posibilidad de sancionar si no se nombra al defensor de audiencia, que ustedes nombren al defensor de audiencia. Pero estas nuevas disposiciones de que si el quejoso... Te voy a poner un ejemplo con lo que le está pasando al PRI, ¿no? Ya ves que el INE dice que no le pueden decir narcopartido a Morena. Bueno, si alguien da información en tu espacio de Rocha Moya, de Marina del Pilar, de las Cortes de Estados Unidos, si el próximo martes con la audiencia de Gerardo Mérida en la Corte de Nueva York, alguien hace algún comentario respecto de los narcos del bienestar en Sinaloa, basta con que un militante de Morena, un ciudadano, se queje para que entonces te digan que tienes que dejar de hablar de eso o que no puedes volver a mencionar algunas cuestiones. Si el defensor de audiencia de ustedes libremente decide defender el derecho a la información, entonces va a venir la multa, y entonces no importa lo que haya dicho el defensor de audiencia, desde el gobierno le van a decir lo que te tiene que instruir, y va a haber censura, y te van a prohibir hablar, y te van a decir, no puedes hablar de Rocha Moya, porque lo que está diciendo Gerardo Mérida solo es para efectos de Gerardo Mérida, los demás siguen siendo inocentes, porque Sheinbaum lo sigue defendiendo, y entonces la audiencia va a perder información. Oye, pero es que Gerardo Mérida era secretario de Seguridad de Rocha Moya. Sí, pero eso no lo puedes decir. Oye, pero es que Gerardo Mérida reconoce que Rocha Moya y Quinsunza hicieron y dijeron y pactaron y le instruyeron y le ordenaron. Sí, pero eso no lo puedes decir. A ese México vamos.
4: Sí, sí.
2: Por ejemplo, no se podrían dar a conocer los audios de Marina del Pilar, ¿no? De la gobernadora de Baja California, simplemente porque la gobernadora diga no son míos, entonces ya con eso habría una censura de antemano. Entonces, los medios de comunicación, en las redacciones, en las direcciones de información, pues tendrían que detenerse debido a cuestiones legales y no de libertad de expresión, ¿no?
3: Total, y los que pierden son los mexicanos, porque a ver, lo que le da sentido al voto de un mexicano es la labor que hacen ustedes. Ustedes son tan importantes como el INE. El INE administra las elecciones y se encarga de la equidad y la legalidad. Pero ¿con qué información decide un mexicano votar por A, B o C? Con la que ustedes le dan. Los mexicanos se informan a través de los medios de comunicación libres, no de las mascotas del bienestar de las mañaneras. Porque esos no son espacios de información, eso está confirmado por Pedro Vaca, relator especial de la Comisión Interamericana de Derechos Humanos, que son herramientas de desinformación. Han pedido la Comisión Interamericana que se acabe esta sección de quiénes quieren las mentiras. Ganó un colega tuyo, Raimundo Rivaplacio, un amparo, porque son herramientas de estigmatización, porque usan los impuestos de los mexicanos para señalar con el dedo flamígero y golpear periodistas críticos. Eso no es democrático. Y eso es ahora lo que quieren instaurar. Quieren hacer de esa sección de quienes quieren las mentiras tan señalada por organismos internacionales que tienen que ver con democracia, libertad de expresión y derecho a la información, la palabra oficial. Nos quieren hacer un país bananero en términos de información.
2: Y ahora tenemos un combo perfecto, ¿no, diputado? Porque ahora tenemos jueces que están actuando bajo consigna, y creo que el caso de Ernesto Rufo es el claro ejemplo de cómo, si hay un juez que no me otorga la razón en el caso de la fiscalía o del gobierno, pues lo cambio, total, ahí tengo otro juez que me debe la chamba, ¿no?
3: Pero para el caso que estamos haciendo es todavía más grave, porque ciertamente ese fabricación de delitos, pues no es nuevo, como he dicho yo. Acuérdate de Alejandra Cuevas y la venganza de Gertz, o de Rosario Robles, o de todas las fechorías de Ernestina Godoy con Claudia Sheinbaum y Harfuch fabricando delitos en la ciudad. Lo hicieron como un distractor de Marina del Pilar y de Rocha. Pero me regreso al tema. Mira, a ver, por eso quieren que tú digas, y esta es mi opinión, porque si, por ejemplo, tú hablando de Gerardo Mérida, decías, bueno, qué curioso, que Gerardo Mérida ya confesó delitos y ya avanzó la justicia en Nueva York. Pero, por ejemplo, nunca avanzó la justicia contra Adán Augusto, al cual ni siquiera mandó llamar la fiscalía a declarar por la barredora de Hernán Bermúdez. Lo tendrías que decir a título individual. Lo dirías en el contexto periodístico, pues, de comparar unos casos con otros, como el que señalabas de la fabricación de delitos en contra de Rufo. Ah, entonces, ¿qué va a pasar? Que alguien te va a denunciar a ti, pero no al medio, a ti, por daño moral. Y el que se va a tener que defender con un juez civil de los acordeones eres tú. Y el que va a ir a buscar un amparo contra la sentencia por daño moral contra un juzgado de distrito en materia de amparo de acordeones eres tú. Y el que va a terminar con magistrados de acordeones para defenderse de ese daño moral eres tú. Y vas a terminar con la ministra Batres, defendiendo tu libertad de expresión y tu trabajo periodístico. Porque tú no tenías derecho a mencionar a Don Augusto en su impunidad. Tú solo tenías derecho a hablar única y exclusivamente del caso de Gerardo Mérida. Eso es lo que le quieren quitar a tu audiencia, irónicamente, que tú le des contexto periodístico a la información. Te pongo un ejemplo de Rufo. A ver, los hechos que le imputan, que le están inventando, no son como ex senador o como ex gobernador, son como empresario. Pero tú le informas a todo mundo que fue gobernador por el PAN y senador por el PAN, ¿o no?
2: Claro, así tiene que ser, y hay que dar el contexto de quién es, por qué es actualmente una figura y por qué tendría que ser mucho más relevante este caso, porque le puede pasar a cualquier otra persona que no tenga un antecedente como él, ¿no?
3: Pero no, las conductas no fueron como se vio público. El dato que tú aportas de su trayectoria panista es un dato periodístico importante. No es la nota idéntica, si dices, este señor fue gobernador y fue el gobernador de oposición, y este señor fue senador por el PAN, aquellas detuvieron a un empresario que se llama así y que pues ya, nada más, lo hizo en su esfera privada. Ese contexto de información que tú aportas es el que te quieren arrebatar. Porque en este caso, está perfecto que se informe que milita en el PAN y fue gobernado por el PAN, pero cuando se trate de alguien que milita en Morena, como Hernán Bermúdez, es, pero tú qué tienes que andar diciendo que militaba en Morena, tú nada más di que eres secretario de Seguridad de Tabasco, y no digas que en el gobierno de Morena, tú nada más di, pues ahí trabajaba, y cómo yo, pues quién sabe, esa es la maña, y eso es lo que busca la señora Sheinbaum.
2: Por lo pronto, diputado Federico Dorin, diputado del Partido Acción Nacional, te agradecemos muchísimo que hayas participado con nosotros.
3: No, a ti saludos, a defender nuestra libertad de expresión y nuestro derecho a la información. Yo voy a defender que tú informes a los mexicanos lo que haga bien y mal todos, incluido el PAN. Para eso está la democracia y para eso está el periodismo.
2: Claro que sí. Muchísimas gracias, diputado. Nosotros vamos a un corte y regresamos con más.
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1: Y ahora vamos con Óscar Orozco y todos los deportes. Adelante, Óscar, te escuchamos. Muy buenas noches.
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3: Buenas noches, Beto, ¿cómo estás? Un gusto saludarte a ti y a todo el auditorio de Informativo NTR. Vamos con la información deportiva más importante de este viernes. Gracias a Dios, es viernes. Y bueno, continúa la bola de nieve en torno a la FIFA. Así es, la FIFA sigue noticias en torno a la presunta privatización del Mundial de Fútbol para sacar más lana en este proyecto que causó controversia desde que se anunció a inicio de semana y que día con día ha tenido nuevos capítulos. La UEFA ya dio su negativa, su rechazo ante este proyecto de Gianni Infantino de formar una empresa que después capte recursos y pretenda pues privatizar una parte del mundial con inversores obviamente extranjeros o inversores privados más que nada de la Copa Mundial de Fútbol y del Mundial de Clubes. Así la UEFA ya dijo no le vamos a entrar a esto, rechazamos este proyecto de Gianni Infantino. También la CONCACAF ayer anunció lo mismo, no estamos de acuerdo. Hoy se unió Asia también a este rechazo. Clubes como el Real Madrid, la Juventus, también están en contra de este presunto proyecto o de este proyecto para privatizar el fútbol. Y México, a pesar de que pues está en la CONCACAF, dijo que lo van a analizar. Bueno, así se las gasta el fútbol mexicano. A pesar de que donde está gremiado, donde a lo que pertenece la CONCACAF, dijo, nosotros no vamos, no le entramos, no nos gusta. México dice, espérense, yo lo voy a analizar porque a lo mejor sí me conviene, ¿no? Así que bueno, ya se opuso Europa, CONCACAF y Asia, la mitad de las confederaciones que conforman la FIFA, en este caso falta Oceanía, África y CONMEBOL, pero Gianni Infantino se está realmente desmoronando, así es, ha perdido el control de la FIFA porque ya renunció también gente cercana a él, después de presentar este programa denominado FIFA Forward Enterprise, que busca adquirir recursos, pues ya se está viendo este proyecto tambaleante, porque pues a pesar de el rechazo de la UEFA, una de las más importantes, de la CONCACAF y de Asia, uno de sus principales asesores, Carlos Cordeiro, renunció a su cargo, renunció como asesor de la FIFA, es el brazo derecho de Infantino y se va. Y esto pues le quita muchísimo poder a Infantino en busca de este proyecto. Y bueno, pues el dirigente suizo está en serios problemas. Criticó Carlos Cordeiro el proyecto de inversión privada. Una situación similar ocurrió también este viernes con Kevin Lamour, director de operaciones de la FIFA, quien aseguró que parte del personal del organismo fue engañado durante la planeación del esquema financiero y que es un proyecto de Infantino y no de la FIFA. Estos episodios han generado un ambiente cada vez más adverso alrededor de Gianni Infantino. De acuerdo con reportes surgidos en Europa, el secretario general de la FIFA, Matthias Grafström, estaría impulsando la dimisión del actual presidente. Las próximas elecciones para dirigir el organismo van a ser el 18 de mayo de 2027 en Marruecos, durante el Congreso número 77 de la FIFA. Infantino pretende reelegirse para el periodo 2027-2031. Sin embargo, distintas voces desde el viejo continente consideran complicado que llegue a los comicios en su actual situación. Pues se terminó la luna de miel después del mundial, donde había toda la felicidad, toda la alegría, dineros, asistencia, récords, deportivamente espectacular el mundial, y ahora con este proyecto que pretende imponer, pues las cosas se le voltearon de manera impresionante a Gianni Infantino, quien podría salir de la dirigencia de la FIFA en los próximos días ante la presión. Ya lleva desde 2016, ya más de una década una década al frente del organismo. Y bueno, pues ahí Infantino ahora viviendo un momento difícil, apretado. Y aparte Donald Trump, de quien se dice es su amigo, hoy al preguntarle al presidente gringo si estaba de acuerdo, si ya conocía este proyecto de Gianni Infantino, señaló que no, que su amigo Infantino nunca se lo había compartido. Y le dio la vuelta al asunto y dijo, hábleme, pregúntenme de otra cosa. Problemas para Gianni Infantino, quien, insisto, podría salir de la FIFA si la situación sigue creciendo con este proyecto o si no se retracta del mismo. Hoy arranca ya la Liga MX, ya arrancó de hecho con el poderoso equipo de las Chivas Rayadas de Guadalajara, quien están visitando al equipo de la Franja, a los Camoteros del Puebla en el Estadio Cuauhtémoc. Está por concluir ya la primera mitad, Puebla Chivas, Chivas, que siempre a donde va tiene afición, pues hoy prácticamente es una sucursal del Akron, el Estadio de Puebla, mucha afición de Chivas en el estadio, apoyando al equipo de Gaby Milito, que busca su segundo triunfo de manera consecutiva, y su segundo también en esta apertura 2026. La actividad continúa también hoy, en una hora aproximadamente, Juárez contra Pumas, buen partido este en el Estadio Olímpico Benito Juárez, Pumas que busca su segundo triunfo tras haberle ganado a Toluca, también San Luis contra Tijuana a las 9 de la noche, Tijuana, que es de los equipos líderes del torneo, se enfrenta a San Luis allá en la capital potosina en el Estadio Libertad Financiera. Querétaro mañana contra Tigres. Tigres con una dupla interina de técnico con el Hernán Elizondo y Carlos Turbiate se enfrentan mañana en Querétaro en la Corregidora. Atlas Monterrey, 7:05 de la noche. Ya estará en la banca de los rojinegros Hernán Crespo, quien ayer fue presentado en el Atlas Colomos, en estas instalaciones, habló de este proyecto, de la ilusión que existe y de mantener al equipo en el protagonismo. Atlas Monterrey, Monterrey un sinodal duro para los rojinegros, el primer examen fuerte para el equipo del Atlas en la temporada, lleva dos triunfos, pero mañana se toparán contra un equipo poderoso como Rayados, que a pesar de haber perdido contra Necaxa, sigue siendo un rival temible el equipo de Rayados, dirigidos por Matías Almeida, quien regresa al Estadio Jalisco. Regresa al Estadio Jalisco ahora defendiendo o dirigiendo a Rayados de Monterrey. Mañana también León contra Pachuca, allá en el Estadio de la Fiera, duelo de urgidos por ganar. Y Cruz Azul Atlante, 9 de la noche, tu máquina cementera, Beto, en un partido que antes era clásico, hace algunos años, se vuelven a medir en la primera división. Cruz Azul Atlante, 9 de la noche. Mañana en el Estadio Banorte, buen partido para la máquina, que va invicta, que sigue buscando el bicampeonato en esta competencia. El domingo, América Santos 5 de la tarde y a las 7, Toluca contra Necaxa. Hoy arranca la Liga Femenil de Fútbol en un nuevo formato. Los 18 equipos divididos en dos grupos se van a enfrentar todos contra todos. Luego tendrán equipos intergrupos, partidos intergrupos, y así para definir la liguilla del fútbol mexicano, donde se van a clasificar los primeros cuatro de cada grupo, van a enfrentar a los cuartos de final. Así las cosas, grupo A, grupo B, hoy arranca Cruz Azul Atlas, será el compromiso dentro del grupo B de esta liga femenil que estrena formato, patrocinadores y nuevas ilusiones para las chicas, así que hoy arranca la liga femenil. Los Juegos Centroamericanos, México sigue dominando la competencia, llevándose medallas al por mayor hasta el cierre. Hasta el cierre de este reporte llevaba 185 medallas en total, ya está cerca de alcanzar las 200, seguramente el lunes estaremos hablando ya de más de 200 medallas conseguidas por la delegación mexicana en los Juegos Centroamericanos. Segundo lugar sigue Colombia y tercero Cuba y cuarto Venezuela. México sigue dominando los Juegos Centroamericanos y del Caribe en esta edición. Hasta aquí la información deportiva más importante de este viernes. Les deseo a la gente que tenga un excelente fin de semana, cuídese mucho y le invito a que siga con nosotros en el noticiero, aunque regreso los micrófonos a cabina.
1: Ya nos vamos, a nombre de todas y todos los que hacemos posible esta segunda emisión de Informativo NTR, le agradezco muchísimo su compañía esta noche de viernes y durante toda la semana. Ya como último esfuerzo informativo, lo invito a que vea el noticiero de El Financiero Televisión con Ortega a las 10, o lo puede escuchar en esta cadena nacional de radio, Radio Cañón, a las 22 horas con Ortega a las 10. Yo lo dejo en compañía de don Miguel Reyes Razo y sus Crónicas 760 aquí en la Ciudad de México. Pase usted buen fin de semana, descanse, diviértase y nos escuchamos el próximo lunes.
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0: 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Este episodio de estreno.
1: Peter Parker es hoy un superhéroe desconocido para la gente que antes lo amaba.
2: We used to know each other. We were together.
1: Con el traje y el corazón rotos, ahora Peter Parker tiene un nuevo desafío.
2: But something bad was gonna happen.
1: Sobrevivir a la soledad.
3: I'm gonna come and find you.
1: El villano más difícil de vencer.
3: And I'll explain everything.
1: Bienvenidos al viaje de Spider-Man, un nuevo día.
2: My name is Peter Parker, and I like a coffee.
4: Bandita querida, es un placer saludarles como cada semana aquí desde la cabina internacional de estreno, que siempre nos movemos y estamos en diferentes lugares. La semana que viene les tengo por ahí un par de sorpresitas del desde dónde voy a estar transmitiendo, pero esta semana me entusiasma mucho lo que vamos a discutir porque se viene una de las películas más esperadas del año, una de las pocas cosas que mantiene viva mi esperanza en el mundo del cine de superhéroes. Pero si de mantener viva la esperanza en el heroísmo se trata.
2: Ay, yeah.
4: Si de ser un estandarte. No, Gaby Camp, te lo digo en serio. Si de mantener vivo el furor por el cine de superhéroes, por la tremenda conducción que se avienta en cada evento que le toca saludar a estas personas. Qué placer saludar aquí a mi querida colega de las películas y colega del mundo arácnido, mi queridísima Gaby Camp.
5: Javier Ibarreche, siempre un placer. Y yo, o sea, siempre que hacemos este programa, yo me vuelvo un pavo real. O sea, salgo de aquí, ya nadie me mira a los ojos. Ya me vuelvo esa persona insoportable, así de... ¿Sí conoces a Javier Ibarreche? ¿Sí lo ubicas?
4: Así
5: me
4: debe
5: encanta.
4: Ser.
5: No, de acuerdo, pero bueno, también, obviamente para mí siempre es... Cada semana es un honor sentarme aquí a platicar contigo. De algo que nos apasiona y que además... He descubierto con el tiempo que hemos vivido una evolución parecida en el cine de superhéroes. Yo antes era súper fan, fui perdiendo la fe, pero Spider-Man siempre me la ha devuelto. O sea, Spider-Man, sí. Las películas de Tom Holland siempre me han devuelto la fe en lo que puede ser una buena película de superhéroes. Y hoy es el día en el que vamos a hablar de Spider-Man, un nuevo día. Así que no se diga más, que comience la función en...
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Comenzamos esta aventura de Spider-Man, un nuevo día con Neighborhood Like, tema principal de la más reciente serie animada del superhéroe, Your Friendly Neighborhood Spider-Man. Un dato interesante de producción, esta composición rescata la estructura del arreglo animado original de 1967, adaptándolo con instrumentación moderna para definir el entorno urbano de Peter Parker.

0: Beckham y Javier Ibarreche. Exterior. 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
3: Es un nuevo día para Peter Parker. Despierta en su departamento recordando lo que su tía May le enseñó, que un gran poder implica una gran responsabilidad. Y que Spider-Man siempre debe hacer lo correcto, aunque eso implique que absolutamente todos olviden quién es Peter Parker.
4: A diferencia de las versiones de Tobey Maguire y Andrew Garfield, la de Tom Holland, después de 3 películas, por fin enfrentará las consecuencias de ser el Hombre Araña. Tom visitó México y desde la alfombra roja nos confesó en exclusiva cómo él enfrenta al peor villano actual. La soledad.
5: I think this idea of being alone in this new age of phones and social media.
6: Pienso que esta idea de estar solo en esta nueva era de teléfonos y de redes sociales.
5: It's so easier to sit at home.
6: Hace que sea tan fácil estar solo en casa.
5: And just scroll through your phone.
6: Y solo scrollear en tu teléfono.
5: This movie is all about the importance of community.
6: Y esta película trata sobre la importancia de la comunidad.
5: Which is why I love being here tonight, because our Spider-Man community is just unmatched.
6: Es por eso que me encanta estar aquí esta noche, porque nuestra comunidad de Spider-Man es simplemente inigualable.
3: El viaje es sumamente emocional en Un Nuevo Día, porque la humanidad que ha acompañado a Spider-Man por más de 64 años desde su creación verá su esplendor en esta adaptación de los cómics. Pero, ¿por qué a pesar de que el cine de superhéroes ha perdido fuerza, Spider-Man particularmente sigue siendo un fenómeno?
4: La respuesta, creo yo, es porque cualquiera podría ser ese estudiante con problemas amorosos, intentando descubrir su misión de vida. Cualquiera podría ser esa persona debajo de la máscara. No es perfecto, tiene defectos y es un superhéroe que es muy, muy humano.
3: Yo creo que Spider-Man es una inspiración tanto para niños como para adultos. Lo hemos visto sangrar y caer miles de veces, pero lo hemos visto levantarse siempre. Spider-Man siempre nos recuerda que el verdadero poder está en la responsabilidad de tus actos. Creo que es the ultimate superhéroe, este personaje. Es uno con el que uno se puede identificar. Cualquiera ha sido ese adolescente medio buleado, medio solitario, que se siente como un paréntesis de su sociedad. Y la posibilidad de que de pronto obtengas un poder que te podría hacer destacar por encima de cualquiera de las personas que te han pisoteado, pero que encima tenga como la bondad y la como la fortaleza de carácter para usar ese poder para el bien, es que es la historia de heroísmo. O sea, como esa que por cursi que podría llegar a sentirse, incluso en el mundo en el que vivimos, creo que sigue resonando porque tiene como algo muy sincero de por medio. No es de gratis que Spider-Man solito esté sosteniendo el hype por el cine de superhéroes, que ya no tienen los Avengers juntos, ni sus potenciales villanos, ni el universo de DC, ni nadie. O sea, Spider-Man solito es el único superhéroe live action que en este momento genera, por lo menos para mí, esa sensación que yo tenía con los superhéroes en general hace 7 años.
4: Y creo que tiene mucho que ver con que esa sensación no cambia cuando pasan los años, ¿no? O sea, yo recuerdo mi pasión por Spider-Man desde que era muy joven. Me encantaba porque, por si todos ustedes se lo preguntaban, sí, siempre me gustaron las cosas que la gente denominaría de niños cuando era niña. Siempre fui esa persona. Y creo yo que también hay muchas cosas alrededor de Spider-Man que lo hacen un superhéroe que siempre va a trascender el tiempo, ¿no? Una de ellas, evidentemente, es su humanidad, pero no solo la de él, también la de todos los villanos a los que enfrenta, porque al final todos tienen un poquito de eso, ¿no? Como de este estar buscando un lugar para encajar, como el ser normales, pensemos en el lagarto también. Todos ellos están buscando algo para ser mejores y para sentirse más parte de, ¿no? Al final todo es un toque de humanidad en una película de superhéroes. Y también yo lo tengo que decir, o sea, para mi gusto, Tom Holland le trajo aún más humanidad a este personaje, que definitivamente pues se ha convertido en uno de los más queridos, porque tanto como Peter Parker como Spider-Man tiene este corazón y esta como esta parte de mundanidad que no todos los superhéroes tienen.
3: Creo que no es casualidad tampoco que el Spider-Man de Tom Holland es el primero que rompe también como esta racha de el de Tobey Maguire se quedó en tres películas que un poco le dan cierre a la franquicia, pero que la tercera dejó mucho que desear. El de Andrew Garfield iba a tener una tercera, pero se quedó en la segunda y tuvo por ahí su redención en una película de Tom Holland, pero en realidad no tuvo su tercera película. Tom Holland como Spider-Man, como protagonista de su historia, esta ya es su cuarta película. No es de gratis que sea esta versión del superhéroe la que por fin rompe esa marca. Creo que se juntan varios elementos que ahorita estaremos discutiendo, pero definitivamente es en este momento el superhéroe que más da de qué hablar, y me encanta que estemos viendo una película nueva de este personaje. Me emociona esta semana como no me emocionan los superhéroes hace mucho tiempo.
4: Por dos.
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4: Spider-Man Un Nuevo Día le dará a Peter el mayor reto que ha vivido como superhéroe: aprender a valerse por sí mismo sin su tía May, sin MJ, sin amigos, incluso sin Tony Stark. Es el precio a pagar para que el mundo olvidara su identidad.
3: Y a propósito de olvidar, le preguntamos a Tom Holland y a Zendaya si alguien los olvidara, ¿qué desearían que no recordáramos ya?
9: Tom Holland.
10: Every time I spoiled one of these movies, that is what I would want people to forget.
11: Cada vez que hice un spoiler de alguna de estas películas, eso sí me gustaría que la gente olvidara.
12: Zendaya.
13: You can be critical.
14: I mean, my childhood was on, you know, very public.
15: Como fui actriz desde niña, gran parte de mi infancia fue pública.
16: Because I was a child actor, so, you know, there's some early videos and early Instagram posts and maybe some outfit choices that I wouldn't be too mad if they just disappeared.
15: Así que hay algunos videos viejos, publicaciones antiguas de Instagram y quizá algunas decisiones de vestuario que no me molestaría que simplemente desaparecieran.
16: You know what I mean? If we just all collectively forgot about some of that.
15: Si todos colectivamente las olvidáramos,
16: I wouldn't hate it.
15: No me quejaría.
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3: Con el estreno de Spider-Man Un Nuevo Día, los fans ya comenzaron a analizar cada tráiler, cada fotografía e incluso cada entrevista del elenco. Y hay teorías que cada vez toman más fuerza.
4: Una de las más comentadas gira alrededor de Zendaya. Durante toda la gira de promoción se habrán dado cuenta que ha aparecido vistiendo tonos negros y muchos creen que Marvel podría estar adelantando de forma sutil un destino un poquito trágico para MJ dentro de la película. Pero también hay quienes tienen la teoría de que está adelantando el simbionte. Por eso yo, la verdad es que no me quedé con las ganas de preguntarle directamente si sus atuendos esconden alguna pista.
16: Yeah, no, for sure. Obviously, yeah.
15: Sí, claro, obviamente.
16: I mean, I think so much of kind of the process of like doing the press stuff and trying to make the clothes intentional.
15: Creo que gran parte del proceso de hacer prensa consiste en que la ropa tenga una intención.
16: Part of that is trying to not just pay homage, but I don't know, give little trails of ideas and thoughts and.
15: No se trata solo de rendir homenaje, sino también de dejar pequeñas pistas, pequeñas ideas.
16: Maybe it's true.
15: Tal vez sean ciertas.
16: Maybe it's confusing.
15: Tal vez se lo confundan.
16: Maybe it's, you know, that's the fun of it.
15: Quizá no signifiquen nada. Esa es la parte divertida.
16: These trailers, like, you think they cover a lot, but there is so much that nobody knows and nobody has seen.
15: Además, estos trailers parecen mostrar mucho, pero todavía hay muchísimo que nadie sabe ni ha visto.
16: Which I'm so excited about. And
15: eso me emociona muchísimo.
16: It's hard to talk about, obviously, in interviews. But like, yeah, you guys have seen nothing yet.
15: También hace que sea difícil hablar de la película de entrevistas, pero de verdad todavía no han visto nada.
16: So I'm like,
15: solo esperen.
3: Otra de las teorías apunta al regreso de Venom, y es que se cree que en Spider-Man Un Nuevo Día podría terminar con Peter Parker preparando el camino para los eventos de Avengers Doomsday y de Secret Wars.
4: Y la tercera teoría tiene que ver con nada más y nada menos que Sadie Sink, a quien vimos en Stranger Things, porque a la fecha no tenemos idea de quién es su personaje.
3: Justo ahí con estas teorías que hay sobre lo que posiblemente viene para Doomsday y para las películas de Marvel y de Avengers en general que siguen, creo que ahí es donde se ve esta diferencia que hay con el mundo de Spider-Man. El universo de Avengers hay una cosa donde hoy en día no me genera el entusiasmo que me generó Endgame y que no me han generado películas en los últimos 7 años. Doomsday es un cambio radical de planes porque donde el villano iba a ser Kang, interpretado por Jonathan Majors, que después bajaron del barco porque se metió en una bola de controversias de las que después parece que salió librado, pero Disney dijo yo me lavo las manos, pues cambian de villano y metieron el botón de pánico y traen de regreso a Robert Downey Jr., que ahora va a ser Doctor Doom, en una película en la que salen 700 personajes que no hemos visto en 20 años o que no hemos visto nunca, a ver cómo carajos los combinan a todos, o van a tener todos poco tiempo de participación, o va a ser un pinche revoltijo de cameos y la película no va a aportar nada, o en una de esas sorprende con algo más. Pero Spider-Man se ha mantenido precisamente porque no importa qué villanos le eches y si son personajes que hacen un cameo o que ya habíamos visto o que no habíamos visto, al centro tienes un individuo que por sí solo destaca. Es un personaje que además, después de que le borró la mente al mundo, hizo como este borrón y cuenta nueva, donde puede empezar desde cero siendo un personaje que no depende de ¿se acuerdan cuando estuvo en Civil War? ¿Pero se acuerdan que si en Avengers no sé qué? Da igual. El mundo entero lo olvidó y podemos ver de verdad un reinicio desde cero del mundo en el que vive este personaje. Qué refrescante una película de superhéroes que no necesariamente va a depender de ver otras 70 películas y 40 series, sino algo que puede funcionar por sí mismo de algún modo. Creo que ahí hay una diferencia importantísima.
4: Y curioso también el tema de Sadie Sink. O sea, considerando que Tom Holland es la persona que más películas ha spoileado en su carrera, me parece increíble que han logrado mantener el secreto. Pero además estábamos viendo toda esta gira de medios en la que decidieron poner a Sadie Sink a pesar de que no podía hablar de absolutamente nada. Eso me pareció interesante. A la par que en Comic-Con, por ejemplo, vemos cómo presentan al elenco, vemos que está James Marsden, vemos que regresa parte del elenco original de X-Men. Entonces, ahí las teorías de alguna forma se empiezan a contraponer porque cómo es que tenemos al original Cyclops, pero vamos a tener una nueva Jean Grey que es mucho más joven, ¿no?
3: Claro.
4: Empiezan a jugar bastante con todo lo que está ocurriendo alrededor de Spider-Man. O sea, eso lo han hecho muy bien, el jugar con todas las teorías que hay de otras películas de Avengers. Y también, no lo hemos mencionado y creo que sí es muy importante decirlo, lo que hicieron súper bien con el Spider-Man de Tom Holland es que no nos regalaron la historia de origen otra vez. O sea, ya la conocemos, sí. Ya lo sabíamos. De sí. Hecho, ni siquiera apareció por primera vez en su propia película. O sea, apareció por primera vez en Capitán América Civil War. Excelente. Correcto. Escena donde todos recordamos On the Roof, ¿no? ¡Calzoncillos!
3: ¡Uf! ¡Momentazo! ¡Momentazo!
4: Y que él tuviera esa oportunidad después de en la primera película contar cómo fue su primera interacción con los Avengers. Y que esa es la introducción que tenemos de Peter Parker, ¿no? Y es lo que nos da realmente la línea de quién es este personaje, más allá de entró a un laboratorio investigando y de pronto lo picó sí. Una araña. O sea, esa parte ya la sabíamos, ¿no? Y las películas de Andrew Garfield lo volvieron a hacer. Creo yo que el problema, para mi gusto, de las otras películas es que no habían logrado el equilibrio perfecto entre Peter Parker y Spider-Man. Y aquí lo hicieron todo al revés, ¿no? No es un personaje marcado por la tragedia, es un personaje, de hecho, marcado por la aventura, por las ganas de pertenecer a los Avengers, al que después de hacer todo lo que hace, lo alcanza la tragedia, y entonces ahora correcto. Sí, ya le cayó el 20 de lo que tiene que hacer para mantenerse como un superhéroe, ¿no? No es al revés, no es como de, ay, me picó una araña, se murió mi tío Ben. Es al revés, es como de, voy a hacer el bien, y de pronto darse cuenta de, oye, pero hacer el bien me está costando horrible, ¿no? Me está costando la gente a la que quiero, me está costando quedarme solo. Entonces, creo yo que el planteamiento completo de este Spider-Man, más las actuaciones de Tom Holland, Jacob Batalon, por supuesto de Zendaya y la química que tienen Peter Parker y MJ en la pantalla, pues son el corazón de esta película y por eso queremos seguir viéndolas. O sea, si a mí me dices va a haber más películas de Spider-Man, no voy a decir, voy a decir ¡yay!
3: Lo dijiste impecablemente, todo, yes, de acuerdo con todo.
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Para contar la versión más emocional y reflexiva de Spider-Man, el director echa mano de un contraste estratégico con I Am Every Woman, el clásico de 1978 interpretado por Chaka Khan. Esta rola de rhythm and blues y disco se utiliza para romper la tensión dramática de la escena y darle un giro dinámico a la historia.

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0: Volvemos en unos minutos con... 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
7: 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Me cuentas si pasa algo importante, ¿eh?
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3: Seguimos aquí con Gaby Cam y Javier Ibarreche. En los próximos minutos les vamos a contar.
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0: Mientras Peter Parker acude a una fiesta para volver a ver a MJ, la escena es musicalizada con Loser de Tame Impala. Diseñada por Kevin Parker con sintetizadores analógicos, esta atmósfera psicodélica acompaña el momento de mayor introspección y vulnerabilidad del personaje.
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0: Spider-Man es un superhéroe que conocemos de memoria. Su origen, ya lo sabemos, sus amores, sus motivaciones, sus frustraciones. A pesar de ello, el personaje sí ha cambiado mucho dependiendo de quién está detrás de la cámara, porque Peter Parker siempre va a ser Peter Parker, pero no es lo mismo verlo a través de la mirada de Sam Raimi, de Mark Webb o de Destin Daniel Cretton.
3: Y con Spider-Man Un Nuevo Día, ya de este

0: No, vale la pena recorrer cómo cada director ha entendido al arácnido, porque más allá del traje, los villanos o el actor en turno, cada uno ha contado una historia completamente distinta.
1: Sam Raimi
0: es... sé que no es el mejor, pero este Spider-Man es mi favorito, porque es con el que yo crecí, es al que yo vi cuando era niño, es el que yo me acuerdo que por primera vez ir al cine a ver una película de Spider-Man, y lo que me voló la cabeza esa primera película con el Duende Verde, la tenía en VHS y la vi hasta memorizarme cada perro diálogo. Estoy seguro que parte de lo que aprendí a hablar inglés lo aprendí por escuchar tantas veces los diálogos de esa película. Y tengo mi más grande guilty pleasure en esta vida es el Spider-Man de Tobey Maguire bailando la canción de James Brown en las calles de Nueva York, haciendo este movimiento que no tiene ningún sentido y que es la cosa menos cool que se ha visto jamás. Y sin embargo, he pulls it off. Es... A mí me encanta porque siento que es esta parte como todavía cursi, podremos decir, pero que se siente súper heroica. Spider-Man 2 creo que es a la fecha una de las mejores películas de superhéroes que se han hecho jamás.
2: Yo me sigo preguntando por qué estaba tan empeñado en conquistar a Mary Jane. O sea, no fue una buena persona con él. Pero bueno.
0: Sí, así somos a veces, así somos.
2: Así somos aferrados, somos aferrados. Oye, no, pero bueno. Hablando un poquito del tema de Sam Raimi, bueno, pues al final él fue el primero que nos trajo esta adaptación al cine. Él puso la vara, y creo yo que la vara no fue bajita. O sea, el tema justamente fue que él pues nos regaló la primera versión en carne real de Spider-Man con un Tobey Maguire que a mí, la verdad, conforme fueron saliendo las demás películas, les fui perdiendo un poco de cariño a las de Sam Raimi, porque me costaba un poco de trabajo entender la dualidad. Creo que sí era demasiado grande la dualidad entre Spider-Man y Peter Parker que en las películas de Sam Raimi. O sea, para mi gusto, Spider-Man era turbo cool y Peter Parker era un tetazo, ¿no? Y entonces, como
0: qué
2: que...
0: turbo pendejo.
2: Sí, como que esa parte a mí me daba un poco de conflicto porque decía, o sea, es que Mary Jane no se está enamorando de la misma persona, pero también los villanos fueron increíblemente bien elegidos, ¿no? Alfred Molina hace un papelazo como Doctor Octopus. Tiene grandes actores, o sea, tiene también a obviamente a Willem Dafoe, Kirsten Dunst, James Franco también es como un muy, muy buen personaje de Harry Osborn, que creo no lo lograron más adelante cuando lo volvieron a traer a la pantalla, ¿no? O sea, Dandy Hand en las películas de Mark Webb quedaron como un poquito, quedó un poquito atrás. Pero ya hablaremos de Mark Webb.
3: Who are you?
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0: Justo creo que bien apuntabas, el error de esta franquicia nueva de Spider-Man fue volver a contar la historia de origen que hacía no tanto tiempo nos habían contado. Los que crecimos con el Spider-Man de Sam Raimi teníamos muy fresca la historia todavía. Era momento de a lo mejor actualizar el personaje con otro enfoque, pero volver a contar la historia, volver a pasar por la pérdida del tío Ben, actualizar los personajes, se sintió como un poco, no forzado, pero como que se perdió tiempo en esa primera película pudiendo explorar otros villanos. Entonces, para cuando llega la segunda, como que el hype un poco ya había muerto, no obtuvo los resultados que esperaba, tuvo momentos desafortunados. A mí la segunda me gusta mucho lo que veo sobre todo de Spider-Man como personaje y bueno, la pérdida del personaje de Emma Stone, que de algún modo Andrew Garfield recapitula en la película de Spider-Man No Way Home cuando salva a la Mary Jane de Zendaya de caer al mismo destino fatal. Siento que tiene momentos muy bellos, pero falló un poco en el timing. Era un gran Spider-Man y un gran Peter Parker. Bueno, un Peter Parker que ahí siento que carecía un poco de la pendejez que excedía el personaje de Tobey Maguire. Andrew Garfield es excesivamente cool y atractivo como para ser el tetazo de la escuela. O sea, perdóname, pero es el güey toma fotos y patina y es acá flaquillo y alto y como que, ay, o sea...
2: Y es hermoso. Te pido, por favor, que digas eso en voz alta.
0: Sí, es hermoso, güey. O sea, como que ¿en qué cabeza cabe que el güey es como de necesito un pendejazo para ser Peter Parker? Ese. Es como esa escena de Another Teen Movie que es como con la más fea de la escuela y una morra guapísima con lentes. ¡Ah, no! Ella no. Que es como, ¿de qué me estás hablando, güey? O sea, es
2: la
0: como...
2: La de lentes, la pasada de moda.
0: No mames, pero bueno. Es un poco esa lógica, pero tiene sus muchas virtudes esas películas y yo quiero mucho a Andrew Garfield. Me parece de los tres Spider-Man el mejor actor.
2: Totalmente. Sí, yo estoy de acuerdo. Creo que cuando los vimos juntos en No Way Home, lo comprobamos, ¿no? O sea, como que Tobey Maguire, súper tibio, Andrew Garfield lo daba todo y Tom Holland es el chavito, como tenía que ser, ¿no? Al final es el Spider-Man más joven. Yo, ¿sabes qué? Yo soy fan de Mark Webb, a mí me gusta mucho cómo cuenta películas, pero es un tipo que tiene dos virtudes. La primera es maravilloso contando historias románticas, lo cual hace que la relación de Peter Parker y Gwen Stacy sea muy memorable, además de que obviamente el casting estuvo excelentemente bien hecho.
0: Claro.
2: Y dos, es un tipo que tiene las mejores bandas sonoras en sus películas, y esta película no es la excepción. O sea, yo descubrí grandes éxitos como Gone Gone Gone de Phillip Phillips o Till Kingdom Come de Coldplay, que fueron temas que participaron en esta película. Ahora, ya si lo que más recuerdas de las películas es la banda sonora, algo está mal, algo está muy mal. No obstante, coincido contigo en que Andrew Garfield para mí es el mejor Peter Parker, en cuanto a que una vez más es súper humano, entiendes muy bien lo que está pasando, pero claro que es demasiado cool. O sea, por Dios, toda la escuela estaría detrás de él. ¿Qué le va a costar trabajo conquistar a Gwen Stacy? O sea,
0: y a Gwen Stefani también, si quieres.
2: A Gwen Stefani, sí. Siempre confundo esos dos nombres.
0: A la Gwen que tú quieras, sí.
2: Wendy Guevara también.
0: A la Gwen que tú quieras. La conquista, claro que sí.
2: A la que sea. O sea, yo llevo haciendo fila años.
3: I'm Peter Parker. 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
0: Y bueno, Destin Daniel Cretton, un poco lo hablábamos ahora, tuvo el gran acierto de brincarse la historia de origen, que un poco eso ya se lo perfiló Marvel desde la primera vez que vimos a Spider-Man, que no lo vimos en una película de Spider-Man, lo vimos ya con poderes en una película en la que aparece como invitado, ¿no? En la que una historia en la que protagonizaban otros personajes, cosa que creo que fue un acierto porque entonces pudimos tener una probadita de este Spider-Man antes de saber si queríamos una película completa de él. Claramente ya le estaban armando, pero fue lindo como ver reacciones del público a un nuevo actor interpretando Spider-Man, este carisma, esta habladuría inocente de Peter Parker, que está en medio de una pelea de la cual depende el destino político del mundo, y el cabrón está haciendo chistes y referenciando Star Wars.
2: Y grabándose
0: y haciendo pendejadas, que es como, y haciendo un blog para él mismo, porque pues le está pasando cabrón, porque son sus superhéroes de la infancia. Entonces, tiene como una cosa muy refrescante que después pudieron aprovechar en una película que se brinca la historia de origen y que más bien ya ataca directamente esta noción de responsabilidad y un Spider-Man que tiene ganas de ser un superhéroe. Bien lo decías hace rato, creo que lo escribieron al revés, ¿no? Como que primero vemos su historia y después lo alcanza la tragedia. Aciertos narrativos por todos lados que contrastaron con lo que ya habíamos visto de Spider-Man, y eso permitió que Tom Holland y este Spider-Man se instalaran en la cultura.
2: También hay que decir algo importante, o sea, Destin Daniel Cretton es súper fan del cómic, o sea, es un tipo que un poco lo que le pasó en su momento a Zack Snyder, pero a Zack Snyder lo superó su fanatismo, ¿sabes? Creo que Destin sabe hacer una buena película, pero además sabe cómo complacer a los fans. Todos estos videos que han salido a lo largo de los meses previos a Spider-Man Un Nuevo Día, donde vemos la recreación de las portadas de los cómics, por ejemplo, o los villanos que eligió. O sea, el hecho de que tú y yo hoy, este día, el día del estreno de Spider-Man, o sea, que la película apenas llegó a cines, no sepamos realmente quién es el villano de la película, habla de que este hombre estuvo involucrado hasta el último detalle, incluyendo el marketing, y que lo hizo increíblemente bien. O sea, yo le tengo mucha fe a este hombre. Las primeras críticas de Spider-Man han dicho que pues la gente ya lo quiere para que haga más películas de este superhéroe, y pues es una concatenación de muchas cosas, ¿no? O sea, es este hombre siendo fan, Destin siendo fan, siendo buen contador de historias de superhéroes. Lo habíamos visto en Shang-Chi, lo hizo increíblemente bien también, a pesar de que era un superhéroe nuevo a que no sabíamos cómo le iba a ir. El hecho de que Tom Holland esté involucrado también ya en los guiones, lo mismo que Zendaya. La verdad es que ya hoy a mí me cuesta trabajo ver a los otros Spider-Man sin pensar que el mejor es Tom Holland. Pero es por la forma en la que está construido, no necesariamente porque Tom Holland sea el mejor actor. Aunque claro, sí es un buen actor.
0: Correcto. Y pensando en estos contrastes, justamente Destin Daniel Cretton nos confesó cuál es la diferencia más marcada entre su versión de Spider-Man y la de los directores que lo antecedieron.
5: It's impossible for me to talk about differences because we've built off of the legacy that came before us, and I...
6: Quiero decir, es imposible para mí hablar de diferencias porque hemos construido a partir del legado que vino antes de nosotros.
5: Love all of the Spider-Man movies that came before.
6: Amo todas las películas de Spider-Man que vinieron antes de mí.
5: I would not be standing on this carpet if it wasn't for the inspiration that we had from those movies and those directors.
6: Yo no estaría parado en esta alfombra si no fuera por la inspiración que tomamos de esas películas y de esos directores.
5: So you'll see nods to all of the directors in this movie. I love them all.
6: Así que verán guiños a todos los directores en esta película. Los amo a todos.
2: Sin duda, el Hombre Araña es uno de los superhéroes más queridos y cada uno ha tenido su sello. ¿Tú con cuál Spider-Man te quedarías?
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0: hacerme.
1: En las escenas de transición por la ciudad de Nueva York, donde se columpia Spider-Man con su telaraña entre edificios, destaca la inclusión de la artista indie Monetoca con el tema Monopoly. La apuesta por texturas sonoras internacionales busca reflejar la multiculturalidad real de las calles de Brooklyn fuera del circuito comercial habitual.

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1: Spider-Man Un Nuevo Día no solo pondrá a prueba al superhéroe enfrentándolo a un villano invisible y casi imposible de descifrar, sino que pondrá a prueba al universitario debajo del traje, quien en medio del duelo tendrá que redescubrir por qué nadie puede vivir completamente solo.
2: Las películas de Tom Holland nos recuerdan por qué Peter Parker sigue conectando con nuevas generaciones, y la respuesta es simple: porque es un joven que se equivoca, que tiene miedo y que aún así siempre decide hacer lo correcto. Tom Holland y Zendaya nos revelan cómo interpretar a Peter Parker, y MJ los ha forjado como actores frente a millones de personas que ven en ellos a sus personajes favoritos de la infancia.
3: We've been able to work with the coolest, best people.
4: Hemos podido trabajar con las personas más increíbles.
3: We've made wonderful friends and, you know, lifelong connections.
4: Hemos hecho amistades maravillosas y creado vínculos para toda la vida.
3: And we all still like each other as well as love each other, which is kind of sometimes hard to do in like 10 years, making these movies together, and every new addition has been so wonderful.
4: Y lo mejor es que después de casi 10 años haciendo estas películas juntos, seguimos cayéndonos bien, además de querernos. Eso no siempre pasa. Cada nueva película ha sido una experiencia maravillosa.
5: Yeah, I think walking into that writer's room with a real sense of like protection.
6: Creo que entrar a la sala de escritores con un verdadero sentido de protección.
5: And I love this character. This character absolutely changed my life.
6: Amo a este personaje. Cambió mi vida por completo.
5: And it has been the opportunity of a lifetime.
6: Y ha sido la oportunidad de mi vida.
5: So for me, there's a real sense of care and desire to carry the responsibility in a certain way.
6: Siento una gran responsabilidad de cuidarlo y de llevar ese peso de la manera correcta.
5: And the other thing for me is that I was a fan of these movies before I was, you know, cast in them.
6: Además, yo era fan de estas películas antes de formar parte de ellas.
5: So I feel like I am the sort of fan representative in that room.
6: Así que siento que representaba a los fans dentro de esa sala.
5: So it was really important to me to make sure that I was heard, because I really felt like I was representing all of the people at home that go to the cinema and love these movies.
6: Era muy importante para mí que mi voz fuera escuchada, porque sentía que representaba a toda la gente que va al cine y ama estas películas.
1: Los días de Peter Parker jugando a ser héroe con la tecnología de Tony Stark quedaron atrás. Se acabaron las llamadas con Ned, los paseos por Nueva York al lado de MJ y la calidez del hogar esperando a la tía May. El traje se volvió pesado y la verdadera vida de un héroe empieza justo aquí, en el silencio del sacrificio.
2: Porque al final del día, Spider-Man nunca fue grande por lanzar telarañas o trepar rascacielos. Lo que verdaderamente nos rompe y nos inspira de él es esa terca capacidad de levantarse una y otra vez, aun cuando la vida lo ha dejado sin nada. Es la valentía de abrazar la soledad para proteger a los que ama.
1: Para Peter Parker, entre las sombras de Nueva York, hoy amanece un nuevo día, y Tom Holland se ha quitado por momentos la máscara para darte un mensaje muy importante que espero guardes en tu mente.
5: I just want to say to all of our friends and family in Mexico.
6: Solo quiero decirles a todos nuestros amigos y familia en México.
5: I love you all from the bottom of my heart.
6: Los amo desde el fondo de mi corazón.
5: Every time we come here, you make us feel so special.
6: Cada vez que venimos aquí, nos hacen sentir muy especiales.
5: So welcome.
6: Muy bienvenidos.
5: We make these movies for you, so enjoy it with your friends and your family.
6: Hacemos estas películas para ustedes, así que disfrútenlas con sus amigos y familia.
5: And thank you always for welcoming us with such open arms and with such love.
6: Y gracias siempre por recibirnos con los brazos tan abiertos y tanto amor.
5: Thank you, gracias.
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6: Ok, niños. Buen show a todos.
7: Disfruten. Jessie y Joy estrenaron serie documental. En solo 4 episodios, nos cuentan los momentos más significativos de su vida arriba y abajo del escenario, el control que tenía su padre sobre su carrera, traumas de la infancia y las decisiones más difíciles que los llevaron a crear una de las bandas más importantes de la escena de la música latina de los últimos años.
8: Le dije, necesitamos hacer el disco de nuestra vida para salirnos de aquí con fuerza.
9: Era estar con Joy y yo tenía papá hablándome. ¿Y qué te dijo tu hermana? ¿Qué hizo? ¡Déjame, papá!
7: Ser un cantante exitoso significa que tarde o temprano llegará el momento para contar tu versión de la historia. Y vaya que no conocíamos muchas cosas de Jessie y Joy.
10: ¡Ah!

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5: ¿Y cuánto vale un dólar?
6: Es una pregunta pertinente cuando todos los días escuchamos que sube o baja el precio de la divisa estadounidense.
5: O bien el peso fortachón.
6: Y es que dicho precio varía dependiendo de la fuente,
5: por lo que no tenemos una referencia única.
6: El tipo de cambio más difundido es el interbancario de mayoreo, que se mueve a toda hora y todos los días en plataformas globales de negociación. Pero además están los precios al menudeo de los bancos.
5: El de las casas de cambio.
6: El que utilizan algunos hoteles e incluso el que se usa para convertir a moneda nacional
5: las remesas provenientes de Estados Unidos.
6: Y para solucionar esta falta de homogeneidad en la cotización del dólar,
5: cuando tenemos que pagar un producto o servicio denominado en la moneda estadounidense,
6: el Banco de México, que junto con la Secretaría de Hacienda es responsable de la política cambiaria, determina lo que se conoce como tipo de cambio fix,
5: que se utiliza para realizar operaciones al siguiente día hábil de su publicación,
6: para así evitar una distorsión con los múltiples precios del dólar que escuchamos o vemos todos los días. Conoce más directamente en www.banxico.org.mx.
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15: Este año ha sido uno de los más prolíficos en la industria de los videojuegos, con la salida de lo que quizá han sido los mejores títulos de esta generación que corre. Pero, ¿qué es lo que nos depara en 2024? Pues bueno, el 29 de febrero, aprovechando el año bisiesto, llegará la segunda parte de 3 de una de las sagas más conocidas a nivel mundial, Final Fantasy VII Rebirth, secuela de Final Fantasy VII Remake. Nosotros ya tuvimos la oportunidad de jugar un adelanto y podemos asegurarles que en esencia es continuista al conservar el modo de juego que combina ataques y movimientos en tiempo real con la posibilidad de ejecutar comandos con cada uno de los miembros del equipo cuando el medidor de acción así lo permita. Uno de los principales cambios que veremos son los movimientos en equipo, la incursión de chocobos de colores, sí, aquellas simpáticas aves que hacen una suerte de caballo y sobre todo una historia que sin duda nos sorprenderá. Ya ni les digo de los visuales y efectos de sonido que definitivamente van a sacar lo mejor de la PlayStation 5, consola en la que saldrá en exclusiva. Mi nombre es Vladimir Arteaga y recuerda que si quieres más información sobre tecnología y videojuegos, me puedes encontrar en redes sociales como @Vivek. @BDBueno, YBDVaca, Edernesto, cada kilo.
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2: El R1 ordenó y financió el homicidio de Carlos Manso, revela Omar García Harfuch. Tony Montana, hermano de El Mencho, se declara culpable de narcotráfico y posesión de armas en Estados Unidos. La UNAM aplicará examen de control presencial tras anomalías en la prueba virtual. Más de 48 mil migrantes que ingresaron a Ceuta en España regresan a Marruecos. El grupo extremista Hamas acepta desarme en Gaza, que incluye la retirada de las tropas de Israel.

0: buenas noches, ¿cómo le va? Qué gusto me da saludarle más porque es noche de viernes. Soy Sofía Villalobos, y a nombre de mi compañero Guillermo Ortega le doy la más cordial bienvenida a este noticiero del que él es titular y le tengo la información que ha definido el día. Omar García Harfuch, el secretario de Seguridad y Protección Ciudadana, informó sobre las investigaciones del asesinato de Carlos Manso, quien fuera alcalde de Uruapan, en Michoacán. En la mañanera de hoy, García Harfuch dijo que el homicidio estuvo motivado por las provocaciones que el crimen organizado vio en ciertas acciones del alcalde. Angélica Guerrero con más al respecto.
1: Ramón Ángel, alias el R1 y principal líder de los R's, una de las células del Cártel Jalisco Nueva Generación, ordenó y financió el asesinato de Carlos Manso, luego de que el grupo criminal percibiera una provocación por parte del exalcalde de Uruapan. El secretario de Seguridad y Protección Ciudadana, Omar García Harfuch, dijo que así lo han señalado algunos de los 31 detenidos del caso, pero aclaró que el móvil podría aclararse más en los próximos días, con las declaraciones que brinde el R1, señalado como el actor intelectual y quien fue detenido el día de ayer en Jalisco.
2: Lo que refieren varias entrevistas y declaraciones es que ellos sentían, literalmente lo mencionan algunos detenidos, una provocación del presidente municipal hacia el grupo criminal. Por ejemplo, cuando la Secretaría de la Defensa Nacional o Guardia Nacional tenía varias detenciones, pues obviamente el alcalde a veces estaba presente, hacía alusiones al grupo criminal.
1: Aclaró que hasta el momento las líneas de investigación del asesinato apuntan solo a los R's vinculados al cártel de Jalisco. Esto luego de las declaraciones de la actual alcaldesa de Uruapan y viuda de Manso, Grecia Quirós, quien destacó que la justicia comienza, pero aún no termina, y quien en anteriores ocasiones había pedido que se investigara a los morenistas Leonel Godoy y Raúl Morón.
2: Las líneas de investigación que nosotros tenemos pues son las que apuntan a este grupo criminal. Ya con las declaraciones del R1, si se desprende cualquier otra línea de investigación, pues por supuesto no hay ninguna línea que nosotros descartemos.
1: La presidenta Claudia Sheinbaum señaló que con la detención del autor intelectual se deberá continuar con el proceso judicial.
3: Y he dado instrucciones también al secretario para que siga muy en contacto con la presidenta municipal, con Grecia Quirós, para brindarle todo el apoyo que necesite.
1: La mandataria reconoció la labor del Gabinete de Seguridad y el Centro Nacional de Inteligencia para esclarecer el asesinato de Carlos Manso, ocurrido en el Festival de las Velas en Uruapan, Michoacán, el pasado 1 de noviembre de 2025. Con Ortega a las 10, Angélica Guerrero.
0: Antonio Ceguera Cervantes, alias Tony Montana, se declaró culpable de narcotráfico y posesión de armas en una corte de Estados Unidos. Tony Montana es hermano de Nemesio Ceguera Cervantes, alias El Mencho, fundador y líder del cártel Jalisco Nueva Generación. Antonio Ceguera participó durante más de 2 décadas en actividades relacionadas con el tráfico de drogas para organizaciones criminales mexicanas que enviaban cargamentos a Estados Unidos. Un operativo de las autoridades federales y de la Ciudad de México concluyó con la detención de 2 líderes del cártel de Tláhuac. Se trata de Mario Alberto N., conocido como el Minimí, y José Israel N., alias el Pitufo. Ambos están vinculados a la venta y distribución de droga, extorsiones a comerciantes y locatarios, además de la invasión y despojo de predios en la alcaldía Tláhuac. Esto es lo que informaron las autoridades de la capital. Y en Coahuila, la violencia feminicida no da tregua. En apenas 15 días, 5 mujeres, entre ellas una niña de 2 años, fueron asesinadas mientras las familias denuncian burlas, promesas incumplidas y recursos escondidos por parte de la autoridad. Es Magda Guardiola, corresponsal en el estado, quien nos informa.
4: El grito de justicia en Coahuila es cada vez más desesperado. En una racha de violencia extrema, esta semana se registraron los feminicidios de Andrea, de 2 años, Nora y Marta. Estos 3 crímenes ocurren apenas 15 días después de los asesinatos de Silvia y Araceli, evidenciando un incremento acelerado de la violencia que el Estado no ha podido frenar.
5: Hace apenas 15 días exigíamos justicia por Silvia y por Araceli, 2 feminicidios que nos desgarraron el alma. Y a solo una semana después, la violencia cobró 3 vidas más. Hoy gritamos por Andrea, por Nora y por Marta.
4: A las tragedias de las muertes se suma la dilación de las autoridades ministeriales. Las familias denuncian que el delegado regional, Julio Loera, ha incurrido en burlas y promesas incumplidas de reuniones con el fiscal general, llegando incluso a sacar a la prensa de las juntas para evitar testigos. La Comisión Ejecutiva de Atención a Víctimas es señalada como un ente que esconde el recurso. Pese a que existen fondos asignados de más de 30 millones de pesos, las víctimas indirectas no reciben apoyos para gastos funerarios, alimentación o educación para los huérfanos, como el caso de los tres hijos de Nora, para quienes su familia debe pedir apoyo en especie por redes sociales.
5: Estamos cansados que la Comisión Ejecutiva de Atención a Víctimas esté escondiendo el recurso y no nos dé acceso a nada y nos deje desamparados, porque estamos hartos que el gobierno de Coahuila nos tenga abandonados también. Estas negligencias que tenemos y este abandono hacia las víctimas se traduce en que sigan incrementando las cifras de mujeres asesinadas.
4: Las familias ya habían denunciado que las autoridades maquillan las cifras clasificando feminicidios como suicidios para reducir el impacto mediático. Ante esta situación, convocaron a un encuentro nacional en Coahuila para interponer un amparo colectivo ante la Suprema Corte de Justicia, exigiendo que el Estado cumpla con la Ley General de Víctimas y detenga la revictimización sistemática. Con Ortega a las 10, desde Saltillo, Coahuila, Magda Guardiola.
0: Y mire, la UNAM anunció que aplicará un examen de control presencial a los aspirantes seleccionados para ingresar a licenciatura, luego de que una comisión técnica detectara anomalías e irregularidades durante el primer proceso de admisión realizado completamente en línea. Los detalles los presenta mi compañera Araceli Rivera.
6: Un examen de control presencial para los aspirantes seleccionados y para quienes quedaron fuera, pero que alcanzaron puntajes equivalentes o superiores a los mínimos históricos de ingresos registrados entre 2021 y 2026, es la recomendación que hizo el Comité Técnico de la Universidad Nacional Autónoma de México a fin de garantizar la transparencia y la equidad en el ingreso a la licenciatura. El rector de la UNAM, Leonardo Lomelí, reconoció que la gravedad de los resultados anómalos en el examen de ingreso y la posibilidad de que un importante número de aspirantes pudieron tener ayuda que los puso en ventaja sobre los que hicieron un esfuerzo honesto, obligó a la UNAM a ofrecer una solución que corrija la situación y que no altere el calendario escolar ya aprobado.
7: Habiendo recibido esta recomendación, considero muy adecuado el recurrir a un examen de control para verificar resultados por presuntas irregularidades. Esta posibilidad está contemplada en la propia convocatoria al proceso de selección para primer ingreso 2026-2027. No se trata de un nuevo examen, se trata de un examen de control.
6: Luego de recibir el informe de la Comisión Técnica para la Revisión del Proceso de Ingreso a la Licenciatura 2026, Leonardo Lomelí ofreció una disculpa a los aspirantes que fueron aceptados limpiamente, pero dejó en claro que no es con trampas como se forman profesionales.
7: Les pido que hagamos un esfuerzo por confiar en nuestras propias capacidades para, en este caso, preparar de la mejor manera el examen en futuras ocasiones y, por supuesto, para aquellos que habrán de llevar a cabo este examen de control. Confíen en sus propias capacidades.
6: El Comité Técnico de la UNAM dio a conocer que luego de las investigaciones y análisis realizados, también recomendó que el examen de control sea presencial con un formato que permita procesarlo lo más pronto posible a fin de asignar los lugares de acuerdo con los resultados. Los expertos detallaron que el análisis del examen en línea demostró un incremento insólito de los porcentajes medios y superiores.
8: Al tratarse de un examen en línea, se utilizó un modelo de supervisión con inteligencia artificial y verificación humana que detectó diversas conductas expresamente prohibidas en la convocatoria, entre ellas el uso de teléfonos celulares o la presencia de personas que auxiliaban a las y los aspirantes. Este modelo de supervisión permitió identificar otros comportamientos que sugerían el empleo de apoyo externo para la resolución del examen, aunados a otras acciones como la suplantación de identidad. Esto derivó en la cancelación de alrededor del 2% de los exámenes.
6: El rector de la UNAM indicó que a la brevedad se dará a conocer la fecha y metodología para la realización del examen de control que presentarán alrededor de 20.000 aspirantes que ingresarán a alguna de sus más de 130 carreras. La máxima casa de estudios informó que ya presentó una denuncia formal ante las autoridades competentes en contra de quienes resulten responsables por los delitos derivados de la alteración del examen y suplantación. Con Ortega a las 10, Araceli Rivera Castillo.
0: Esta tarde el rector de la UNAM, Leonardo Lomelí, nombró a Javier de la Fuente como secretario general tras la salida de Patricia Dávila por la crisis, por el proceso de admisión. En un boletín, la UNAM destacó que el nuevo secretario es profesor de carrera titular C de tiempo completo, cirujano dentista por la Facultad de Odontología, maestro en ciencias por la University of London y doctor en equidad e innovación en educación por la Universidad de Oviedo. El comunicado detalla que el nombramiento ocurre luego de que la doctora Patricia Dolores Dávila Aranda presentó su renuncia al rector Lomelí al cargo de secretaria general, que desempeñaba desde el 21 de noviembre de 2023. Y aspirantes a licenciatura de la UNAM comenzaron la preparación del primer amparo indirecto colectivo contra el examen de control presencial. La acción es promovida por el abogado Daniel Reyes en representación de jóvenes afectados. El recurso será presentado ante juzgados de distrito en materia administrativa de la Ciudad de México. De acuerdo con el borrador, la decisión de la universidad vulnera los derechos de audiencia, debido proceso, seguridad jurídica y el acceso a la educación superior en condiciones de equidad. Más adelante, la presidenta Sheinbaum afirma que no hay refinerías clandestinas en México. Y enseguida, más de 48.000 migrantes que ingresaron a Ceuta en España regresan a Marruecos.
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0: presidenta Sheinbaum instruyó a Luisa María Alcalde, la consejera jurídica de la presidencia, a establecer contacto con la Cámara de la Industria de la Radio y la Televisión, la CIRT, para aclarar cualquier duda sobre los lineamientos del derecho de las audiencias.
1: Si no nombra al defensor de las audiencias, pues entonces puede ser que tenga una sanción. Pero no es sobre el contenido. Las sanciones no tienen nada que ver con el contenido de la comunicación, sino sobre las acciones que tienen que llevar a cabo, como el nombramiento de un defensor de las audiencias. Pero de ninguna manera tiene que ver con un comunicador, con sancionar a un comunicador, o sancionar por el contenido de la comunicación. Por eso no tiene nada que ver con censura.
0: Mire, la atención médica privada en México refleja la capacidad y distribución de los servicios hospitalarios disponibles en el país. Datos de INEGI muestran cómo se conforma este sector, desde el número de especialistas y camas sensibles hasta la cantidad de consultas y procedimientos realizados durante el 2025. Leonardo Ferreira con más al respecto.
2: El Instituto Nacional de Estadística y Geografía, INEGI, dio a conocer los resultados de las estadísticas de salud en hospitales particulares correspondientes a 2025. En total, se registraron 2.329.690 egresos hospitalarios. Durante el mismo año, 2.689 establecimientos particulares contaron con 106.032 médicos, 84.7% especialistas, distribuidos en 554 municipios del país. De las 35.732 camas sensibles, el 55.4% se concentró en Ciudad de México, Estado de México, Jalisco, Nuevo León, Guanajuato, Michoacán y Puebla. Por especialidad, 90.2% correspondió a hospitales generales, 4.4% a ginecobstetricia, 0.7% a traumatología, 0.4% a pediatría, 0.4% a psiquiatría y 3.9% correspondió a otra especialidad. Entre los principales procedimientos realizados destacaron análisis clínico 74.4%, radiología 10.3%, imagenología 6.8%. En 2025, el total de consultas externas fue de 13.839.462. También se registraron 1.915 unidades de cuidados intensivos destinadas a la atención de personas adultas y de recién nacidos. Con Ortega Las 10, Leonardo Ferreira.
3: Al finalizar la semana, el índice de precios y cotizaciones cerró a la baja 0.53% hacia las 66.936.99 unidades, siendo la perdedora Megacable con 4.67%. El FTSE Viva cerró con pérdidas de 0.49% hacia las 1.354.19 unidades. Las exportaciones mexicanas de aguacate hacia Estados Unidos mantienen una tendencia positiva durante el primer cuatrimestre del año, al registrar un crecimiento de 35% en comparación con el mismo periodo del año pasado, informó la Secretaría de Agricultura. De acuerdo con las cifras de la Secretaría de Economía, los productores mexicanos enviaron 501.824 toneladas de aguacate entre enero y abril de este año. En el segundo trimestre del año, Pemex obtuvo ganancias por 18.024 millones de pesos, dato que revirtió parte de las pérdidas reportadas en enero-marzo, informó la empresa en un reporte enviado a la Bolsa Mexicana de Valores. Al cierre del primer semestre de 2026, la deuda financiera de Pemex se ubicó en 77.500 millones de dólares, monto que representó una disminución de 9.1% respecto al cierre de 2025. Con ello, la deuda continuó su proceso de reducción como se ha observado en la actual administración federal. En el mercado del petróleo, la mezcla mexicana gana y queda en los $80.56 por barril. En el mercado internacional, los precios del crudo avanzaron. El West Texas Intermediate gana y queda en los $84.67 por barril, mientras el Brent en los $87.93 por barril. En Wall Street, los mercados finalizaron la semana al alza. El Nasdaq avanzó 1%, el S&P 500 0.70% y el Dow Jones 0.53%. Con Ortega a las 10, Eric Vilchis.
0: Pedro Sánchez, el presidente del gobierno de España, visitó la ciudad de Ceuta tras la entrada masiva de al menos 48.000 migrantes procedentes de Marruecos que llegaron a nado por el mar Mediterráneo. Los detalles con David del Río, corresponsal en Europa.
4: Tras la entrada ayer de más de 50.000 migrantes de forma incontrolada en Ceuta, este viernes la tendencia cambió y miles de ellos comenzaron a abandonar el puerto español del norte de África. Según estimaciones oficiales, en la tarde local del viernes, casi todos los migrantes, la mayoría niños y adolescentes, que ingresaron ayer, más de 48.000, habrían regresado ya a Marruecos ante la falta de oportunidades para obtener papeles y quedarse en España.
5: But also here, I didn't find any opportunity, so I should go back to home.
4: La ciudad española de 84.000 habitantes está desbordada y saturada. En una sola jornada entraron en el puerto a nado por la costa más de la mitad de sus habitantes. Al menos 57 murieron en el intento, ahogados. Este viernes, la mayoría de las tiendas y supermercados estaban cerrados. Hoy, el enclave español del norte de África recibió la visita del presidente español, Pedro Sánchez, quien fue recibido con algunos abucheos. Sánchez condenó lo sucedido.
6: Definir lo que ha sucedido en el día de ayer como un ataque, una violación de la integridad territorial de España. Ceuta es una ciudad española y lo sucedido en el día de ayer merece todo nuestro reproche, toda nuestra condena en el nivel más enérgico posible.
4: El presidente español anunció la instalación de unas boyas marítimas en la costa de Ceuta, por donde entraron los migrantes. También se desplegaron 3.000 militares en la ciudad y más efectivos policiales. Sánchez culpó a los traficantes de organizar el ingreso de los migrantes aprovechando un resquicio legal y anunció una reforma de la ley migratoria española. Madrid acordó con Marruecos una devolución de los impapeles que ingresaron ayer en su territorio.
7: So the pressure of the, and also there is no... A lot of job in Morocco, so there is job, there is people who work, there is a lot of things, but there is, that's not enough for all the people.
4: La avalancha de ayer provocó llamados a sacar a España del Tratado Europeo Sin Fronteras Internas, el espacio Schengen, por parte de Dinamarca, Italia y Finlandia. Italia anunció hoy que establecerá controles fronterizos con España. Francia lo reforzó. Trump dijo que Estados Unidos puede acabar como Ceuta si ganan los demócratas. Con Ortega Las 10 informó desde Europa David del Río.
0: Donald Trump, el presidente de Estados Unidos, calificó la llegada de migrantes a Ceuta, España, como una catástrofe. Además, afirmó que Estados Unidos enfrentaría niveles de inmigración irregular mucho peores si los demócratas llegan al poder en las elecciones de noviembre.
8: You know, I saw Spain yesterday and I watched the catastrophe that took place. It looks like an invasion of a country by hundreds of thousands of people. And that same thing's going to happen to us if the Republicans don't get elected, except worse, much bigger, much easier to get into, despite the fact that we have built thousands of miles of wall, which I said we were going to do. But we didn't have that, forget it. But we have the safest border in the world. If we're not in office, our country will be invaded at levels that made Spain look small time.
0: Y justamente Trump, el presidente de Estados Unidos, aseguró que Israel está contento con el acuerdo para el desarme total del grupo extremista Hamas en Gaza. Además, afirmó que Washington tiene un entendimiento con el gobierno israelí. David del Río, corresponsal en Europa, nos informa de nuevo.
4: Hamas acepta entregar las armas. El presidente Trump anunció que la milicia islamista radical palestina aceptó su desarme total en el marco de su plan de futuro para Gaza. El movimiento islamista lo confirmó este viernes. Trump lo vendió como un éxito de su administración.
8: I thought that would be possible to disarm Hamas. That shows you how much success we're having with Iran. Because if you go 4 months ago, 5 months ago, a deal like that would have been impossible. So it's a big step for the Middle East, and people are really impressed by it, and they're surprised by it.
4: La ONU se congratuló del anuncio, la única buena noticia de los últimos días tras la nueva escalada con Irán, dijo Antonio Guterres.
9: The only good news in recent days is the announcement by the US president of an agreement for Hamas to relinquish their weapons and for Israel to withdraw its forces from Gaza.
4: Pero la milicia palestina, que cometió la masacre que desencadenó el conflicto con Israel y la invasión israelí de la franja palestina de Gaza, puso una condición: que Israel cumpla sus obligaciones y el ejército hebreo abandone el territorio palestino de Gaza, del que ahora controla más de la mitad. El gobierno de Netanyahu aún no se ha pronunciado. Analistas se mostraron pesimistas, dijeron que Israel no abandonará Gaza y que jamás no entregará las armas.
10: We don't really expect Hamas to disarm, and equally we don't expect Israel to withdraw from Gaza.
4: Entre la población israelí también hay mucha desconfianza sobre las posibilidades de que Hamas entregue todas las armas.
11: קצת בספק, אני יודע, זה חמאס, זה ארגון טרור, זה ארגון שאי אפשר לסמוך עליו, אבל בוא נראה מה יהיה.
4: Fuera de Gaza, el ejército de Irán reivindicó este viernes un ataque con drones contra centros estratégicos de Estados Unidos en Kuwait. Con Ortega las 10 informó desde Europa David del Río.
0: Más adelante, solo 6 marinos declaran ante la Fiscalía General de la República por caso Farías Laguna. Y enseguida, Alma Maldonado, integrante de la Comisión Técnica para la Revisión del Proceso de Ingreso a la Literatura, habla de la aplicación de un examen de control presencial a los aspirantes seleccionados para licenciatura.
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1: Buenas noches. El jueves conocimos el dato oportuno del PIB y todo mundo festejó que por primera vez desde que está el grupo actual en el gobierno hace 8 años, nos acercamos al crecimiento promedio de los 40 años anteriores. No llegamos a ese 2.3%, pero quedó en 2.1%. Ese mismo día se conocieron los datos de finanzas públicas y a esos no les hicieron mucho caso. Destaca la caída en recaudación de impuestos sobre la renta, que es algo incompatible con el crecimiento del PIB, pero también que el déficit del sector público no mejora, está al nivel del 2024. Esto a pesar de tener el mayor subejercicio de la historia. Creo que los datos del PIB no son certeros y que se están sobreestimando actividades como construcción de vivienda, ventas al mayoreo, refinación y otros rubros. Creo que están jugando con fuego.
0: Me da mucho gusto saludar esta noche a Alma Maldonado, integrante de la Comisión Técnica para la Revisión del Proceso de Ingreso a la Licenciatura de la UNAM. Gracias por acompañarnos, Alma. Buenas noches.
2: Buenas noches, Sofía. Muchas gracias por la invitación.
0: No, a ver, Alma, gracias a ti. Tú eres parte de la Comisión Técnica que presentó hoy su primer informe. ¿Qué fue lo que más les sorprendió cuando revisaron a fondo los datos, más allá de lo que ya se intuía desde afuera?
2: Sofía, esto es un proceso, entonces quisiera nada más recordar que esta es una primera etapa y nos concentramos sobre todo en pensar alternativas viables para resolver el problema del inicio del semestre, para responderle a las y los jóvenes del bachillerato con pase reglamentado. Entonces, no hemos llegado al fondo de la indagación sobre qué es lo que sucedió, pero bueno, básicamente creo que esa es la resolución que se presenta el día de hoy y faltará ver todo lo demás, lo que concierne a la situación, cómo se dio. Entonces, sería difícil en este momento que yo te dijera que una cosa me sorprendió porque, bueno, no vamos ni a la mitad

0: del trabajo que tiene que hacer la comisión.
1: A ver, el informe habla de 2% de exámenes cancelados por celulares, personas que auxiliaban a aspirantes y suplantación de identidad. ¿Ese 2% refleja la magnitud real del problema o la comisión considera que hay más casos que no lograron detectar con certeza?
0: Sí, creo que todo esto requiere mucho mayor investigación, porque esto nos los dan los resultados estadísticos, Sofía. Cuando vemos cómo están las curvas, cómo son unos resultados atípicos, sobre todo en relación a los exámenes anteriores, pues claramente aquí sucedió algo, ¿no? Tampoco la comisión está en condiciones de imputar a ninguna persona porque no se tienen los suficientes elementos, pero desde luego que aquí sucedió algo de una magnitud importante que nos lleva a proponer este examen control. Entonces, no quisiera adelantar tampoco el volumen, ¿no? Me parece que eso es una siguiente etapa de este trabajo de la comisión.
1: A ver, Alma, como pedagoga, ¿dónde estuvo la falla de diseño en la vigilancia tecnológica, en el hecho de aplicar el examen a distancia por primera vez, hay que decirlo, o en algo más estructural del proceso de evaluación de la UNAM?
0: Sí, me parece que esto también se tiene que revisar con cautela, pero sí es claro que el haber modificado, el haber tomado la decisión de hacer un examen en línea tan grande, pues por supuesto que tiene implicaciones que debieron de haber sido consideradas. También te quisiera decir, Sofía, que no queremos hacer una condena a priori de del uso de la tecnología. De hecho, consideramos, hay en la comisión expertas y expertos en inteligencia artificial. No se trata de decir que no hay que usar las nuevas herramientas tecnológicas, sino más bien es decir, bueno, qué cuidados hay que tener y un poco la discusión también de quiénes son los usuarios de estas tecnologías, ¿no? La parte ética, la parte de integridad académica, sin duda aquí también tiene que ser analizada y discutida.
1: ¿Qué papel jugó la decisión de delegar la aplicación a una empresa externa en lugar de usar los propios recursos de la UNAM?
0: Sí, esta es la parte que viene en la segunda etapa. Tendríamos que hacer todas las indagaciones que nos faltan. Como te digo, fue una semana intensa de trabajo para llegar a esta recomendación. La siguiente etapa es, vamos a analizar qué pasó, cómo se tomó la decisión, un poco esto que te decía, ¿no? Si fue lo más conveniente mover todo el examen en línea en un año, con este volumen de participantes. Estamos hablando de 150 y tantos mil estudiantes. Y bueno, ahora en este examen control, la convocatoria es solamente a aproximadamente unos 58,000 estudiantes para que lo realicen.
1: Oye, Alma, a ver, la comisión recomienda un examen de control presencial, no solo para quienes sacaron puntaje perfecto, sino también para aspirantes que con su puntaje habrían entrado en años anteriores. ¿Por qué ese criterio tan amplio y no uno más focalizado en los casos con anomalías evidentes?
0: Porque no hay forma, con los datos que se tienen, con la inmediatez que se necesita, detectarlos. Es la realidad. Esto, bueno, es más o menos obvio, ¿no? Hay muchas personas que obtuvieron puntajes inéditos o insólitos de acuerdo a los anteriores ejercicios, pero ¿cómo saber si eso es resultado de, pues, el estudio, la aplicación que tuvieron estos estudiantes para enfocarse en el examen, etcétera, el esfuerzo que pudieron haber hecho frente a quien hizo o cometió alguna anomalía? No estamos en condiciones. Eso tomaría muchísimo más tiempo y, como ya te comenté, la idea también es que tenemos todo un grupo, bueno, la universidad tiene todo un grupo de estudiantes de bachillerato, de pase reglamentado, que están esperando su ingreso a la licenciatura.
1: Sí, y hay muchas inconformidades, Alma. A ver qué pasa con quienes aprueben el examen de control, pero ya perdieron semanas de certeza sobre su futuro académico. ¿La comisión ha contemplado algún tipo de reparación para ellos?
0: Bueno, como ya lo señalé, a la comisión le tocaba hacer la recomendación. Los cómos, los qués, los cuándos, los tiene que dar la Universidad Nacional, ¿no? El rector tiene que organizar este proceso, organizar el calendario. Creo que por eso era importante que estuvieran ahí los directores de las dependencias, porque al final de cuentas, pues ellos van a tener que hacer los acomodos necesarios y requeridos. Entonces, me parece que sí es importante distinguir estas dos instancias. Una cosa es la comisión, pero a nosotros no nos toca de ninguna manera la operacionalización de todo este proceso. Eso le corresponde a las autoridades universitarias. Nosotros solo somos una comisión independiente. Como saben, yo de hecho soy investigadora del SIMVESTAB, es decir, no trabajo en la universidad. Entonces creo que sí es bueno dejar como muy claro para la audiencia, pues, estas dos instancias distintas.
1: El rector dijo que el deslinde de responsabilidades continuará hasta sus últimas consecuencias por separado del informe que se ha dado hoy. Desde la comisión, Alma, ¿qué expectativa tienen de que eso realmente derive en consecuencias reales y no solo en el examen de control?
0: Sí, vamos a ver esto porque nosotros no hemos emitido ninguna recomendación, no hemos elaborado ningún reporte sobre los segundos, sobre qué pasó y dónde están las responsabilidades, quién tomó la decisión de qué. Eso es algo que además quiero decir, la comisión tiene la facultad de hacer estas indagaciones. Ya después lo que surja, lo que haga la Universidad Nacional, pues va a ser decisión de las autoridades. Nosotras diremos en nuestra opinión, después de analizar los datos, creemos que esto sucedió, creemos que habría que responsabilizar o no, o revisar estos procedimientos, esta conducta de quizás, pero el paso siguiente lo tiene que hacer la Universidad Nacional y sus autoridades.
1: Habías hablado de que la validez del instrumento, el examen mismo, queda en duda cuando pasa esto. La UNAM debería rediseñar el examen desde cero para 2027 o basta con corregir el formato de vigilancia.
0: Sí, yo no dije la validez del instrumento, yo dije la aplicación, ¿no? Que fue en línea y que esto hace que se pierda el control del proceso. Creo que es muy obvio, hemos visto en redes, en medios, personas ofreciendo servicios. Vamos, se presta a que puedan haber todas estas prácticas deshonestas durante la aplicación del examen, porque yo estoy en mi casa, en un espacio, no estoy en un área controlada y con personas que estén viendo que pues no esté usando un celular, no haya otra persona contestando por mí. Tiene que ver mucho más con la aplicación, no es tanto el asunto del instrumento, ¿no? Por supuesto que en la comisión pidió certeza en el instrumento, revisión, pero creo que es obvio que si se da unos resultados anómalos en este momento, pues pasa mucho más por el tipo de examen que se hizo, la aplicación del examen, que las preguntas en sí o el instrumento.
1: ¿Qué le dirías hoy a un aspirante que estudió honestamente, entró con su puntaje real y ahora tiene que hacer un segundo examen para demostrar que no hizo trampa?
0: Bueno, le diría que, por supuesto, desde la comisión sentimos pues la angustia que están pasando, pensamos en esas implicaciones, a veces el traslado, a veces la angustia, por supuesto que lo consideramos, pero también les diría a esas y a esos jóvenes que es mejor volver a hacer el examen, o en este caso el examen control, que ser una generación estigmatizada por la deshonestidad y poner en duda su ingreso como universitarios, ¿no? Iban a quedar con ese estigma, con esa duda, y yo creo que no vale la pena arriesgar eso a cambio de volver a presentar un examen cuando son personas que pues estudiaron, lo hicieron de manera honesta y bueno, pues pedirles el esfuerzo entendiendo, ¿no? La situación en la que están y la dificultad, porque son personas que habían recibido su aviso de ingreso a la institución y ahora van a tener que hacer un examen control para realmente ya formalizar su proceso de inscripción. Entiendo la dificultad, pero también pido comprensión porque creo que es un hecho extraordinario y esperemos que de esta situación pues haya muchos aprendizajes para otras instituciones de educación superior, para en México y en otros países.
1: Alma, algo que ha generado un malestar es a ver qué tipo de profesionistas podemos esperar, hablando de profesiones específicas que implican riesgos, digo todas obviamente, pero unas que nos preocupan más, por ejemplo, abogados, los médicos, una de las más peleadas es médico, cirujano, ¿no? Para entrar, ingenieros, arquitectos, ante este panorama de que tengan que hacer trampa en los exámenes para poder ingresar.
0: Sí, yo creo que es un proceso social complejo, ¿no? Pero precisamente para que no exista este estigma sobre esta generación, al hacer este examen de control, pues no va a quedar duda que en efecto quien lo hace bien, quien estudia, quien se esfuerza, va a obtener un lugar en la Universidad Nacional. Y no van a pasar aquellos que incurrieron en prácticas deshonestas y en trampas. Creo que sí nos debe llevar a la reflexión como sociedad, pues que esto esté ocurriendo en este nivel educativo y en las instituciones, ¿no? Bueno, si hay trampa de estudiantes, pues también hubo trampa de familias, ¿no? Creo que necesitamos analizar con más calma esta situación y hacer un llamado, ¿no? Para que pensemos qué significa esto, pues para el propio país.
1: Qué fuerte lo que acabas de decir. Si hubo trampa de los estudiantes, si hubo trampa de familias. Gracias, Alma Maldonado, integrante de la Comisión Técnica para la Revisión del Proceso de Ingreso a la Licenciatura de la UNAM. Muy buenas noches.
0: Muchísimas gracias y saludos a la audiencia.
1: Gracias, Alma. Enseguida, el objetivo de desmantelar a la Corte Penal Internacional es para ayudar a Benjamín Netanyahu, dice Trump.
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0: Ricardo Trevilla, secretario de la Defensa, señaló que desde 2008 esta dependencia no tiene nada que ver con las escuelas militarizadas. Dijo que es delito el uso de uniformes o insignias castrenses. La presidenta Claudia Sheinbaum aclaró que hasta ahora las autoridades mexicanas han encontrado centros de procesamiento de combustible ilegal, pero no refinerías clandestinas en el país. Sheinbaum dijo que el predio asegurado en Reynosa, Tamaulipas, hace una semana no era una refinería. Solo 6 de los 7 marinos convocados por la Fiscalía General de la República acudieron a comparecer en relación con la investigación por huachicol fiscal contra los hermanos Farías Laguna. La defensa dijo que aportaron testimonios que permiten contrastar versiones, precisar actuaciones y abrir nuevas líneas de análisis. La Fiscalía General de la República obtuvo la primera sentencia condenatoria en contra del ciudadano chino naturalizado mexicano Shen Yegong por el delito de operaciones con recursos de procedencia ilícita. Un juez federal le impuso una pena de 15 años de prisión. La presidenta Claudia Sheinbaum dijo que para el próximo año Mexicana de Aviación contará con las 20 aeronaves Embraer contempladas para su funcionamiento y con la finalidad de alcanzar la rentabilidad económica de la aerolínea. Los bomberos combaten varios incendios forestales en Grecia, donde los vientos fuertes obligaron a las autoridades a ordenar evacuación de parte de un suburbio de Atenas, la capital. Miles de personas evacuadas en el sureste de Francia a causa de un gran incendio regresaron gradualmente a sus hogares. Esto después que las autoridades anunciaron que el incendio en Burdeos, que llevaba más de una semana activo, fue controlado. Donald Trump, presidente de Estados Unidos, afirmó que no ha dado su visto bueno para que Ucrania fabrique misiles Patriot, pero que las conversaciones siguen en curso. El expresidente peruano Ollanta Humala espera recuperar su libertad. El Tribunal Constitucional anuló su condena de 15 años de prisión por lavado de activos en un juicio el año pasado. El presidente Donald Trump dijo que la campaña de Washington para desmantelar la Corte Penal Internacional tiene como objetivo defender al primer ministro israelí Benjamin Netanyahu y a otras personas de ser procesados y no a él. Con Ortega a las 10, Eric Vilchis.
1: En Alvarado, Veracruz, la presidenta Claudia Sheinbaum encabezó la graduación de 211 ingenieros Guardia Marina de la Heroica Escuela Naval Militar de la Secretaría de Marina. Y es Eduardo Pérez Albores quien nos informa.
2: ¡Sí, acepto! Si no lo hicieran así, que la nación se lo demande.
3: La presidenta Claudia Sheinbaum encabezó la graduación de los nuevos oficiales de la Marina, recordándoles que su verdadera misión emana de la confianza del pueblo.
4: Pero nunca olviden que el verdadero liderazgo de una o un oficial, de una persona, nace del ejemplo, que la autoridad solo tiene sentido cuando se ejerce con honestidad, pero también con humildad.
3: Al encabezar la ceremonia de graduación de los cadetes de la Heroica Escuela Naval Militar, acompañada de su gabinete de seguridad y de representantes de los otros dos poderes de la Unión, Claudia Sheinbaum señaló que la Armada de México es una de las instituciones que más confianza inspira al pueblo.
4: Esa confianza se ha ganado con décadas de trabajo, de disciplina y de servicio. Y es también la cercanía que se muestra con el pueblo.
3: El almirante Raimundo Pedro Morales Ángeles, secretario de Marina, aseguró que la seguridad y el futuro de una nación no solo se defienden en el mar, se construyen desde las aulas.
5: Hacerlo además en sus marinos navales es potenciar su inteligencia estratégica, capacidad operativa, liderazgo y seguridad nacional.
3: ...211 cadetes de la generación 2022-2026... se graduaron de la Heroica Escuela Naval Militar, de los cuales 138 son hombres y 73 mujeres.
6: Es un logro, culmina una etapa de mi vida con la que soñé con estar aquí en la Escuela Naval, soñé con pertenecer a las Fuerzas Armadas.
3: El padrino de esta generación, egresados de las carreras de Ingeniería en Sistemas Navales, Ingeniería en Hidrografía e Ingeniería en Aeronáutica Naval, fue el secretario de Seguridad y Protección Ciudadana, Omar García Garfuch, desde el puerto de Veracruz, con Ortega a las 10, Eduardo Pérez Albores, enviado especial.
1: Así es como los osos polares gemelos Aleut y Gregor se revuelcan en las toneladas de cubos de hielo que les proporcionaron sus cuidadores del zoológico de Praga. Esto en medio de la ola de calor que azota a Europa. Estos osos disfrutaron del hielo con el que se pretende mantenerlos frescos en medio de estas temperaturas que ya le decía están extremas en la ciudad y que alcanzaron los 38 grados centígrados.
3: Stejně jako v minulých letech jsme přivezli několik tun ledu pro naše lední medvědy tady v pražské zoologické zahradě. Oni si to náramně užívají v těch horkých dnech. 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Ta léta jsou nevypočitatelná. Opravdu, jak asi všichni tady obyvatelé střední Evropy to vidíme, tak to počasí nás, nebo možná lépe řečeno to podnebí, nás překvapuje stále víc a víc.
1: Gracias por acompañarme esta noche. Yo lo invito a que continúe siempre con la programación del Financiero. Y lo espero el lunes en punto a las 20 horas y después nos vemos a las 22 con la información que define el día. Que tenga gran fin de semana, pero sobre todo, la mejor de las noches.
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7: Prepárate para decirle adiós a los discos de PlayStation. Como cuando desconectaste tu Nokia 3310 para siempre. Sony anunció que desde enero de 2028 no habrá más juegos físicos para PlayStation.
8: Es simple.
7: No es nostalgia, son matemáticas. Cuando compras un disco, bueno, Sony reparte el dinero con la tienda.
8: Y con quien fabrica el plástico.
7: Pero en digital, se queda con todo. Es como si Ryu de Street Fighter dejara de compartir el premio con Ken y se quedara con la bolsa completa. Menos discos que prestar o revender, más ganancia por cada jugador. Bienvenidos al futuro, sin cajita. 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
10: En La Odisea hay sirenas, un cíclope, una hechicera y muchas, muchas escenas marinas. Y se sabe que el director Christopher Nolan es amante del cine tradicional. 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
10: Javier y yo coincidimos en muchas cosas, pero sí recuerdo que la primera conversación que tuvimos respecto a esta película fue... ¿Nos encantó? 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
16: A mediados de los años 80, apareció un refresco sabor Lima Limón cuyos anuncios sin duda dejaron huella en nuestra memoria. 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
9: ¿Quieres realmente pagar más rápido tu tarjeta de crédito? ¿Respirar con más calma cuando llega la quincena y mantener un sano historial de crédito? Aquí los 5 pasos que debes de seguir.
10: Número 1.
9: No pagues el mínimo. Siempre que sea posible, cubre el pago para no generar intereses.
10: Número 2.
9: No esperes hasta la fecha límite para pagar tu tarjeta. Si bien no eliminas los intereses, sí disminuyes el monto financiado y evitas que la deuda siga creciendo innecesariamente.
10: Número 3.
9: Te empeñas en pagar solo el mínimo, es mejor salir huyendo. Busca un financiamiento con una tasa menor para liquidar el plástico lo más pronto posible.
10: Número 4.
9: Automatiza el pago de tu tarjeta para que se realice cuando recibas tu sueldo y de esta manera vas a evitar utilizar recursos en otros temas y atrasarte en el pago.
10: Y número 5.
9: Deja de usar esa tarjeta hasta terminar de pagarla. Sí, es una prueba difícil, pero es la más efectiva. Si debes 10 mil, pero vuelves a gastar 9 mil, entonces tu deuda no baja. Si no la usas, entonces el saldo sí comienza a bajar. Y recuerda, las finanzas nos harán libres.
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1: Yo creo que hay un problema en el lenguaje, ¿no? El hecho de que la obra esté escrita en japonés antiguo, que se llama japonés hiragami, la hace inaccesible incluso para los japoneses de hoy en día. Ellos leen la novela de Genji en un japonés moderno, en versiones preparadas. Hay grandes autores y poetas que lo han hecho, pero incluso para ellos es prácticamente imposible abordar el original, ¿no? En muchísimo mayor medida de lo que sería para nosotros leer, por ejemplo, algo equivalente, ¿no?
2: La primera novela de la historia es también uno de los grandes misterios de la literatura. La novela de Genji, escrita en el siglo IX por Murasaki Shikibu, cuenta la vida del príncipe resplandeciente, Genji Monotagari. Sin embargo, se trunca con la desaparición de una serie de capítulos que contendría el relato de sus últimos días.
1: Mira, me empieza a sobrevolar el nombrecito de Genji desde que soy adolescente. Desde mis primeras lecturas de Mishima, Kawabata y todos estos autores por los que uno suele adentrarse, ya los prólogos y las notas introductorias mencionaban a Murasaki Shikibu y su novela inmortal, ¿no?
2: La ausencia de dichas páginas es el punto de partida de Las muertes de Genji, un thriller literario desarrollado por Vicente Errasti a partir de la aparición de una misteriosa mujer que convoca a tres singulares personajes que deben resolver el enigma milenario. Una intensa narración, nacida del hechizo provocado por la historia inconclusa y la figura de Murasaki Shikibu, la primera gran autora de la literatura universal.
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10: Desde Bélgica, Solwax estrenó su nuevo disco, All Systems Are Lying.
12: I wanna run free with the music.
10: David y Stephen son dos hermanos que llevan revolucionando el sonido electrónico durante 30 años. Son los reyes del remix y han mezclado canciones de grandes artistas como Daft Punk, Gorillaz, Tame Impala o Rosalía. It's

0: sutil al exceso de información y la manipulación digital. Y de alguna forma es un experimento que lo llaman rock sin guitarras.
1: All systems align.
0: Escucha a Solwax en tu plataforma favorita y sígueme en @daniela.enllano para más recomendaciones musicales.
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15: En 1987, durante el gobierno de Miguel de la Madrid, nació el famoso Pacto de Solidaridad Económica con el objetivo de detener el incremento de los intereses, la inflación, la devaluación del peso y el bajo crecimiento económico. Sin embargo, este concepto cobró más fuerza durante el gobierno de Carlos Salinas de Gortari, cuando se estrenó la canción Solidaridad, en la cual participaron artistas como Mijares, Vicente Fernández, Pandora, Rigo Tobar, Lucía Méndez, Verónica Castro, Angélica María, Lola Beltrán, entre muchos, muchos más. La canción y el video tenían una duración de más de 8 minutos y el video corrió a cargo de Luis de Llano.

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12: En política, izquierda se escribe en plural. A lo largo de la historia, sus expresiones han ido de la libertad al autoritarismo, de la igualdad a la intolerancia. En Izquierda y Democracia, José Woldenberg plantea la necesidad de discernir entre corrientes, concepciones y muy distintas formas de ejercer el poder, aun cuando en apariencia se ubiquen del mismo lado del espectro político.
13: Es precisamente poner sobre la mesa de discusión la idea de que no hay una izquierda, así como no hay una derecha. Hay múltiples izquierdas y, sintetizando el asunto muchísimo, se podría decir que hay una idea, hay una izquierda comprometida con la democracia y hay una izquierda de carácter autoritario.
12: En 7 textos breves, el expresidente del Instituto Federal Electoral describe las aportaciones de la izquierda histórica en la construcción de nuestra vida pública, cuestiona al régimen de Andrés Manuel López Obrador y define dónde se encuentra la izquierda democrática mexicana.
13: Y hay otra izquierda, es la izquierda que yo llamo, la izquierda socialdemócrata, la izquierda democrática, que ha forjado pues las sociedades más igualitarias, las más equitativas, que ha logrado atender las necesidades básicas de su población sin renunciar a las libertades.
12: Un texto para los tiempos que corren.
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11: Te apuesto que esto no te lo recomendaría a tu algoritmo. ¿Y quién me va a entregar?

0: partido.
1: Él es Tito WP.
2: ¡Ay, mamá!
1: El artista mexicano que está en la lista de los más escuchados a nivel global. Con solo 28 años, Tito ha logrado tener canciones con más de 600 millones de reproducciones en plataformas y acaba de ser nominado a Latin Grammy en la categoría de Mejor Álbum de Música Mexicana Contemporánea por su disco Incógnito.

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3: 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Radio. Los pantalones de mezclilla son un clásico, pero no todos te ofrecen la misma calidad. Hoy te revelamos cuáles de los 30 modelos que analizamos son realmente los más duraderos.
0: Quédate en Revista del Consumidor Radio.
4: Revista del Consumidor.
0: ¿Sabes cómo surgió la mezclilla? Este tejido, conocido mundialmente como denim, toma su nombre de una ciudad al sur de Francia llamada Nimes, donde comenzó a fabricarse en el siglo XVI. Tradicionalmente, la mezclilla se fabrica con algodón tejido de sarga, que le da esas clásicas líneas diagonales y gran durabilidad.
3: Por eso, durante el siglo XIX, estos pantalones se popularizaron entre mineros y obreros que realizaban trabajos pesados. Con el tiempo, dejaron atrás las minas para conquistar la cultura popular.
0: Y aunque hoy forma parte de la moda cotidiana, en años recientes, la industria textil ha buscado producir la mezclilla de manera más sostenible mediante tecnologías que reducen el consumo de agua, utilizan fibras recicladas y emplean procesos menos contaminantes. Gracias a ello, continúa siendo una prenda básica que ha acompañado a distintas generaciones durante más de un siglo.
3: Por eso el Laboratorio Nacional de Protección al Consumidor analizó su calidad, resistencia y durabilidad.
5: Hola, ¿qué tal? Soy el ingeniero Luis Armando Juárez Mendoza, del área textil del Laboratorio Nacional de Protección al Consumidor, donde realizamos un estudio de calidad de pantalones de mezclilla para caballero. En esta ocasión analizamos 12 marcas con 30 modelos, de los cuales 13 son en 100% algodón y los 17 restantes fueron en mezcla de algodón con poliéster y elastano. Se realizaron los siguientes ensayos: información al consumidor, acabados, determinación de la masa por unidad de área, resistencia a la tracción, resistencia al rasgado, cambio dimensional, la determinación del torque y elasticidad o deformación del pantalón. Pero, ¿qué les parece si vamos a ver los resultados de este estudio de calidad de pantalones de mezclilla?
0: Todos los modelos analizados cumplen con su información comercial, con su declaración de fibras y con su prueba de acabados. En el caso de los pantalones de tela 100% algodón,
3: en la prueba de durabilidad, un modelo de la marca Silver Plate calificó con excelencia.
0: Los 5 modelos que se encogieron ligeramente después de 3 ciclos de lavado son Cimarrón Jeans, Furor, Oji y 2 de Silver Plate. Ahora continuamos con los resultados para los 17 modelos fabricados con tela a base de mezcla de fibras. Al igual que en la categoría anterior, todos los modelos cumplen con su información comercial, con su declaración de fibras y obtuvieron una calificación de excelencia en la prueba de acabados.
3: En las pruebas de resistencia, 3 modelos destacaron como los más duraderos del análisis, uno de la marca Levi's y 2 de Oji.
0: Un modelo de la marca Lee y otro de Oji se encogieron ligeramente.
3: Respecto a la talla, estos modelos resultaron ser un poco más grandes de lo que indican en la etiqueta. 3 de la marca Oji, 1 de Member's Mark, 1 de Furor, 1 de Big John y 1 de Silver Plate. Antes de comprar un pantalón de mezclilla, toma en cuenta las siguientes recomendaciones.
5: Es muy importante que al comprar un pantalón, tú lo laves, ya que todas las prendas, inclusive los pantalones de mezclilla, son lavados con colorantes. Estos colorantes llevan químicos que aún así, si la empresa no hace un lavado correcto, se van a quedar impregnados y cuando te lo pongas o coloques, ya que este producto va directamente a la piel, puede llegar a irritar. La diferencia en tallas que pueden presentar los diferentes tipos o cortes de los pantalones es precisamente debido a eso, al corte que cada diseñador de la marca presenta. Pero algo muy importante que debe respetar es la cintura. En la etiqueta te informa esa talla. Y el largo, hay algunos pantalones que tú vas a encontrar 34x32. El primer número te indica la talla, que es el contorno de la cintura, y el segundo número te indica la longitud del costado de la pierna. Si la mezclilla de tu pantalón es más gruesa o delgada, no es un indicativo de que va a resistir más o menos. Eso va a depender del gusto de la persona, pero el pantalón de mezclilla te va a ofrecer más resistencia si viene acompañado con poliéster, pero va a ser cuestión de gusto. Si quieren tener mayor información sobre el estudio de calidad de pantalones de mezclilla para caballero, consulten la Revista del Consumidor, ya sea impresa o digital.
4: Revista del Consumidor.
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5: 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Estas venían en un sobre metálico que incluía 4 estampas y un holograma, y este a su vez en un sobre con Chiclets Adams como Bubaló, Motitas, entre otros.
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18: 5, 4.
19: Con este conteo iniciaba Thunderbirds, Guardianes de la Galaxia.
20: ¡Thunderbirds, alerta!
19: Una serie inglesa de ciencia ficción hecha con marionetas por AP Films que se transmitía los sábados a las 9 de la mañana por Canal 5. La trama se basa en la familia Tracy, el magnate Jeff Tracy y sus 5 hijos.
20: Piloto del Thunderbird 1, Scott Tracy. Piloto del Thunderbird 2, Richard Tracy. Astronauta del Thunderbird 3, Alan Tracy. Aguanauta del Thunderbird 4, Gordon Tracy. Operador de la estación del espacio, John Tracy.
19: Juntos formaban parte de Rescate Internacional.
21: Rescate Internacional. Nuestro equipo es de lo más moderno. Si se usa para el mal, puede servir para destruir la vida.
19: Como siempre, en toda serie hay un villano. En esta ocasión, su enemigo era Hood, quien ocasionaba los accidentes para espiar a los miembros de Rescate Internacional.
22: ¿Es la torre de control?
23: Sí.
22: Pensé que tal vez les gustaría saber que hay una bomba colocada en el tren de aterrizaje del Cometa 1.
21: Adelante, John.
24: Tenemos nuestra primera llamada de emergencia, padre. El nuevo Cometa 1, 6 veces más veloz que el sonido, está en peligro cerca de Londres.
19: Los Tracy eran ayudados a su vez por la agente internacional Lady Penelope.
21: ¿Llamó mi lady?
25: Sí, Parker. Saca el Rolls Royce. Vamos a dar un pequeño paseo.
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22: No me falles.
23: A finales de los años 60 y principios de los 70 surgieron dos series japonesas que se convirtieron en nuestras favoritas. La primera de ellas, Ultraman.
24: Ultraman, Ultraman, Ultraman va a llegar.
23: Un superhéroe de 40 metros de altura que llegó del planeta Ultra. Hayata era un piloto de la patrulla científica quien muere en un accidente. Ultraman lo resucita y lo invita a que protejan a la humanidad juntos. Así que ahora serán uno solo. Y cuando Hayata necesitara transformarse en Ultraman, usaría una cápsula llamada Beta.
25: El indicador de Ultraman le anuncia que le queda muy poca energía. ¡Adelante, Ultraman!
23: La otra serie fue Ultra 7 o Ultra 7. Muy parecida a la serie de Ultraman. En una ocasión, dos alpinistas se encontraban escalando una montaña. Los dos tuvieron un problema con su soga, y para evitar que los dos murieran, uno de ellos cortó la soga y se dejó caer al vacío. Ultra Seven, al ver esto, lo salvó. Y para honrar su valor, decidió copiar su forma física y se hizo llamar Don Morobochi, para así poder unirse al Escuadrón Ultra y poder combatir a los extraterrestres que atacaban la Tierra. Cuando el Escuadrón Ultra estaba en problemas, Dan sacaba de su bolsillo unos lentes con bordes rojos con los cuales se transformaba en Ultra 7.
26: Ultra 7, te hemos estado esperando. Por fin acudes a la cita.
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21: Peter Parker es hoy un superhéroe desconocido para la gente que antes lo amaba.
22: We used to know each other. 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
0: Bandita querida, es un placer saludarles como cada semana aquí desde la cabina internacional de estreno, que siempre nos movemos y estamos en diferentes lugares. La semana que viene les tengo por ahí un par de sorpresitas del desde dónde voy a estar transmitiendo, pero esta semana me entusiasma mucho lo que vamos a discutir porque se viene una de las películas más esperadas del año, una de las pocas cosas que mantiene viva mi esperanza en el mundo del cine de superhéroes. Pero si de mantener viva la esperanza en el heroísmo se trata, si de ser un estandarte, no, Gaby Cam, te lo digo en serio, si de mantener vivo el furor por el cine de superhéroes por la tremenda conducción que se avienta en cada evento que le toca saludar a estas personas, qué placer saludar aquí a mi querida colega de las películas y colega del mundo arácnido, mi queridísima Gaby Cam.
1: Javier Ibarreche, siempre un placer. Y yo, o sea, siempre que hacemos este programa, yo me vuelvo un pavo real. O sea, salgo de aquí, ya nadie me mira a los ojos. Ya me vuelvo esa persona insoportable, así de... ¿Sí, sí conoces a Javier Ibarreche? ¿Sí lo ubicas?
0: Así
1: me encanta.
0: Ser.
1: No, de acuerdo, pero bueno, también, obviamente para mí siempre es... Cada semana es un honor sentarme aquí a platicar contigo. De algo que nos apasione y que además... He descubierto con el tiempo que hemos vivido una evolución parecida en el cine de superhéroes. Yo antes era súper fan, fui perdiendo la fe, pero Spider-Man siempre me la ha devuelto. O sea, Spider-Man, sí. Las películas de Tom Holland siempre me han devuelto la fe en lo que puede ser una buena película de superhéroes. Y hoy es el día en el que vamos a hablar de Spider-Man. Un nuevo día, así que no se diga más, que comience la función en...
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Comenzamos esta aventura de Spider-Man, un nuevo día con Neighborhood Like, tema principal de la más reciente serie animada del superhéroe, Your Friendly Neighborhood Spider-Man. Un dato interesante de producción, esta composición rescata la estructura del arreglo animado original de 1967, adaptándolo con instrumentación moderna para definir el entorno urbano de Peter Parker.

0: 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Nueva York. Spider-Man se balancea entre los rascacielos. 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Está completamente solo.
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2: What?
1: What are you talking about?
2: 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And I'll explain everything.
1: You better. I love you.
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3: Es un nuevo día para Peter Parker. Despierta en su departamento recordando lo que su tía May le enseñó, que un gran poder implica una gran responsabilidad. Y que Spider-Man siempre debe hacer lo correcto, aunque eso implique que absolutamente todos olviden quién es Peter Parker.
4: A diferencia de las versiones de Tobey Maguire y Andrew Garfield, la de Tom Holland, después de 3 películas, por fin enfrentará las consecuencias de ser el Hombre Araña. Tom visitó México y desde la alfombra roja nos confesó en exclusiva cómo él enfrenta al peor villano actual, la soledad.
5: I think this idea of being alone in this new age of phones and social media.
6: Pienso que esta idea de estar solo en esta nueva era de teléfonos y de redes sociales,
5: it's so easier to sit at home,
6: hace que sea tan fácil estar solo en casa
5: and just scroll through your phone,
6: y solo scrollear en tu teléfono.
5: This movie is all about the importance of community.
6: Y esta película trata sobre la importancia de la comunidad,
5: which is why I love being here tonight, because our Spider-Man community is just unmatched.
6: Es por eso que me encanta estar aquí esta noche, porque nuestra comunidad de Spider-Man es simplemente inigualable.
3: El viaje es sumamente emocional en Un Nuevo Día, porque la humanidad que ha acompañado a Spider-Man por más de 64 años desde su creación verá su esplendor en esta adaptación de los cómics. Pero, ¿por qué a pesar de que el cine de superhéroes ha perdido fuerza, Spider-Man particularmente sigue siendo un fenómeno?
4: La respuesta, creo yo, es porque cualquiera podría ser ese estudiante con problemas amorosos, intentando descubrir su misión de vida. Cualquiera podría ser esa persona debajo de la máscara. No es perfecto, tiene defectos y es un superhéroe que es muy, muy humano.
3: Yo creo que Spider-Man es una inspiración tanto para niños como para adultos. Lo hemos visto sangrar y caer miles de veces, pero lo hemos visto levantarse siempre. Spider-Man siempre nos recuerda que el verdadero poder está en la responsabilidad de tus actos. Creo que es the ultimate superhéroe, este personaje. Es uno con el que uno se puede identificar. Cualquiera ha sido ese adolescente medio buleado, medio solitario, que se siente como un paréntesis de su sociedad. Y la posibilidad de que de pronto obtengas un poder que te podría hacer destacar por encima de cualquiera de las personas que te han pisoteado, pero que encima tenga como la bondad y la como la fortaleza de carácter para usar ese poder para el bien, es que es la historia de heroísmo. O sea, como esa que por cursi que podría llegar a sentirse, incluso en el mundo en el que vivimos, creo que sigue resonando porque tiene como algo muy sincero de por medio. No es de gratis que Spider-Man solito esté sosteniendo el hype por el cine de superhéroes, que ya no tienen los Avengers juntos, ni sus potenciales villanos, ni el universo de DC, ni nadie. O sea, Spider-Man solito es el único superhéroe live action que en este momento genera, por lo menos para mí, esa sensación que yo tenía con los superhéroes en general hace 7 años.
4: Y creo que tiene mucho que ver con que esa sensación no cambia cuando pasan los años, ¿no? O sea, yo recuerdo mi pasión por Spider-Man desde que era muy joven. Me encantaba porque, por si todos ustedes se lo preguntaban, sí, siempre me gustaron las cosas que la gente denominaría de niños cuando era niña. Siempre fui esa persona. Y creo yo que también hay muchas cosas alrededor de Spider-Man que lo hacen un superhéroe que siempre va a trascender el tiempo, ¿no? Una de ellas, evidentemente, es su humanidad, pero no solo la de él, también la de todos los villanos a los que enfrenta, porque al final todos tienen un poquito de eso, ¿no? Como de este estar buscando un lugar para encajar, como el ser normales. Pensemos en el lagarto también. Todos ellos están buscando algo para ser mejores y para sentirse más parte de, ¿no? Al final todo es un toque de humanidad en una película de superhéroes. Y también yo lo tengo que decir, o sea, para mi gusto, Tom Holland le trajo aún más humanidad a este personaje, que definitivamente pues se ha convertido en uno de los más queridos, porque tanto como Peter Parker como Spider-Man tiene este corazón y esta como esta parte de mundanidad que no todos los superhéroes tienen.
3: Creo que no es casualidad tampoco que el Spider-Man de Tom Holland es el primero que rompe también como esta racha de El de Tobey Maguire se quedó en 3 películas que un poco le dan cierre a la franquicia, pero que la tercera dejó mucho que desear. El de Andrew Garfield iba a tener una tercera, pero se quedó en la segunda y tuvo por ahí su redención en una película de Tom Holland, pero en realidad no tuvo su tercera película. Tom Holland como Spider-Man, como protagonista de su historia, esta ya es su cuarta película. No es de gratis que sea esta versión del superhéroe la que por fin rompe esa marca. Creo que se juntan varios elementos que ahorita estaremos discutiendo, pero definitivamente es en este momento el superhéroe que más da de qué hablar, y me encanta que estemos viendo una película nueva de este personaje. Me emociona esta semana como no me emocionan los superhéroes hace mucho tiempo.
4: Por dos.
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4: Spider-Man Un Nuevo Día le dará a Peter el mayor reto que ha vivido como superhéroe: aprender a valerse por sí mismo sin su tía May, sin MJ, sin amigos, incluso sin Tony Stark. Es el precio a pagar para que el mundo olvidara su identidad.
3: Y a propósito de olvidar, le preguntamos a Tom Holland y a Zendaya si alguien los olvidara, ¿qué desearían que no recordáramos ya?
9: Tom Holland.
10: Every time I spoiled one of these movies, that is what I would want people to forget.
11: Cada vez que hice un spoiler de alguna de estas películas, eso sí me gustaría que la gente olvidara.
12: Zendaya.
13: You can be critical.
14: I mean, my childhood was on, you know, very public.
15: Como fui actriz desde niña, gran parte de mi infancia fue pública.
16: Because I was a child actor, so, you know, there's some early videos and early Instagram posts and maybe some outfit choices that I wouldn't be too mad if they just disappeared.
15: Así que hay algunos videos viejos, publicaciones antiguas de Instagram y quizá algunas decisiones de vestuario que no me molestaría que simplemente desaparecieran.
14: You know what I mean? If we just all collectively forgot about some of that.
15: Si todos colectivamente las olvidáramos,
14: I wouldn't hate it.
15: No me quejaría.
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3: Con el estreno de Spider-Man Un Nuevo Día, los fans ya comenzaron a analizar cada tráiler, cada fotografía e incluso cada entrevista del elenco. Y hay teorías que cada vez toman más fuerza.
4: Una de las más comentadas gira alrededor de Zendaya. Durante toda la gira de promoción se habrán dado cuenta que ha aparecido vistiendo tonos negros y muchos creen que Marvel podría estar adelantando de forma sutil un destino un poquito trágico para MJ dentro de la película. Pero también hay quienes tienen la teoría de que está adelantando el simbionte. Por eso yo, la verdad es que no me quedé con las ganas de preguntarle directamente si sus atuendos esconden alguna pista.
14: Yeah, no, for sure. Obviously, yeah.
15: Sí, claro, obviamente.
14: I mean, I think so much of kind of the process of like doing the press stuff and trying to make the clothes intentional.
15: Creo que gran parte del proceso de hacer prensa consiste en que la ropa tenga una intención.
14: Part of that is trying to not just pay homage, but I don't know, give little trails of ideas and thoughts and.
15: No se trata solo de rendir homenaje, sino también de dejar pequeñas pistas, pequeñas ideas.
14: Maybe it's true.
15: Tal vez sean ciertas.
14: Maybe it's confusing.
15: Tal vez se lo confundan.
14: Maybe it's, you know, that's the fun of it.
15: Quizá no signifiquen nada. Esa es la parte divertida.
14: These trailers, like, you think they cover a lot, but there is so much that nobody knows and nobody has seen.
15: Además, estos trailers parecen mostrar mucho, pero todavía hay muchísimo que nadie sabe ni ha visto.
14: Which I'm so excited about. And
15: eso me emociona muchísimo.
14: It's hard to talk about, obviously, in interviews. But like, yeah, you guys have seen nothing yet.
15: También hace que sea difícil hablar de la película en entrevistas, pero de verdad todavía no han visto nada.
14: So I'm like,
15: solo esperen.
3: Otra de las teorías apunta al regreso de Venom, y es que se cree que en Spider-Man Un Nuevo Día podría terminar con Peter Parker preparando el camino para los eventos de Avengers Doomsday y de Secret Wars.
4: Y la tercera teoría tiene que ver con nada más y nada menos que Sadie Sink, a quien vimos en Stranger Things, porque a la fecha no tenemos idea de quién es su personaje.
3: Justo ahí, con estas teorías que hay sobre lo que posiblemente viene para Doomsday y para las películas de Marvel y de Avengers en general que siguen, creo que ahí es donde se ve esta diferencia que hay con el mundo de Spider-Man. El universo de Avengers, hay una cosa donde hoy en día no me genera el entusiasmo que me generó Endgame y que no me han generado películas en los últimos 7 años. Doomsday es un cambio radical de planes, porque donde el villano iba a ser Kang, interpretado por Jonathan Majors, que después bajaron del barco porque se metió en una bola de controversias de las que después parece que salió librado, pero Disney dijo yo me lavo las manos, pues cambian de villano y metieron el botón de pánico y traen de regreso a Robert Downey Jr., que ahora va a ser Doctor Doom, en una película en la que salen 700 personajes que no hemos visto en 20 años o que no hemos visto nunca, a ver cómo carajos los combinan a todos, o van a tener todos poco tiempo de participación, o va a ser un pinche revoltijo de cameos y la película no va a aportar nada, o en una de esas sorprende con algo más. Pero Spider-Man se ha mantenido precisamente porque no importa qué villanos le eches y si son personajes que hacen un cameo o que ya habíamos visto o que no habíamos visto, al centro tienes un individuo que por sí solo destaca. Es un personaje que además, después de que le borró la mente al mundo, hizo como este borrón y cuenta nueva, donde puede empezar desde cero siendo un personaje que no depende de ¿se acuerdan cuando estuvo en Civil War? ¿Pero se acuerdan que si en Avengers no sé qué? Da igual, el mundo entero lo olvidó y podemos ver de verdad un reinicio desde cero del mundo en el que vive este personaje. Qué refrescante una película de superhéroes que no necesariamente va a depender de ver otras 70 películas y 40 series, sino algo que puede funcionar por sí mismo de algún modo. Creo que ahí hay una diferencia importantísima.
4: Y curioso también el tema de Sadie Sink, o sea, considerando que Tom Holland es la persona que más películas ha spoileado en su carrera, me parece increíble que han logrado mantener el secreto. Pero además estábamos viendo toda esta gira de medios en la que decidieron poner a Sadie Sink a pesar de que no podía hablar de absolutamente nada. Eso me pareció interesante, a la par que en Comic-Con, por ejemplo, vemos cómo presentan al elenco, vemos que está James Marsden, vemos que regresa parte del elenco original de X-Men. Entonces, ahí las teorías de alguna forma se empiezan a contraponer, porque cómo es que tenemos al original Cyclops, pero vamos a tener una nueva Jean Grey que es mucho más joven, ¿no?
3: Claro.
4: Empiezan a jugar bastante con todo lo que está ocurriendo alrededor de Spider-Man. O sea, eso lo han hecho muy bien, el jugar con todas las teorías que hay de otras películas de Avengers. Y también, no lo hemos mencionado, y creo que sí es muy importante decirlo, lo que hicieron súper bien con el Spider-Man de Tom Holland es que no nos regalaron la historia de origen otra vez. O sea, ya la conocemos, sí. Ya lo sabíamos. De sí. Hecho, ni siquiera apareció por primera vez en su propia película. O sea, apareció por primera vez en Capitán América Civil War. Excelente. Correcto. Escena donde todos recordamos On the Roof, ¿no? ¡Calzoncillos!
3: ¡Uf! ¡Momentazo!
4: Y que él tuviera esa oportunidad después de en la primera película contar cómo fue su primera interacción con los Avengers. Y que esa es la introducción que tenemos de Peter Parker, ¿no? Y es lo que nos da realmente la línea de quién es este personaje, más allá de entró a un laboratorio investigando y de pronto lo picó una araña. O sea, esa parte ya la sabíamos, ¿no? Y las películas de Andrew Garfield lo volvieron a hacer. Creo yo que el problema, para mi gusto, de las otras películas es que no habían logrado el equilibrio perfecto entre Peter Parker y Spider-Man. Y aquí lo hicieron todo al revés, ¿no? No es un personaje marcado por la tragedia, es un personaje, de hecho, marcado por la aventura, por las ganas de pertenecer a los Avengers, al que después de hacer todo lo que hace, lo alcanza la tragedia, y entonces ahora sí, ya le cayó el 20 de lo que tiene que hacer para mantenerse como un superhéroe, ¿no? No es al revés, no es como de, ay, me picó una araña, se murió mi tío Ben. Es al revés, es como de, voy a hacer el bien, y de pronto darse cuenta de, oye, pero hacer el bien me está costando horrible, ¿no? Me está costando la gente a la que quiero, me está costando quedarme solo. Entonces, creo yo que el planteamiento completo de este Spider-Man, más las actuaciones de Tom Holland, Jacob Batalon, por supuesto de Zendaya y la química que tienen Peter Parker y MJ en la pantalla, pues son el corazón de esta película y por eso queremos seguir viéndolas. O sea, si a mí me dices va a haber más películas de Spider-Man, no voy a decir, voy a decir ¡yay!
3: Lo dijiste impecablemente, todo, yes, de acuerdo con todo.
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Para contar la versión más emocional y reflexiva de Spider-Man, el director echa mano de un contraste estratégico con I Am Every Woman, el clásico de 1978 interpretado por Chaka Khan. Esta rola de rhythm and blues y disco se utiliza para romper la tensión dramática de la escena y darle un giro dinámico a la historia.

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0: Volvemos en unos minutos con... 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
6: 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Me cuentas si pasa algo importante, ¿eh?
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Mientras Peter Parker acude a una fiesta para volver a ver a MJ, la escena es musicalizada con Loser de Tame Impala. Diseñada por Kevin Parker con sintetizadores analógicos, esta atmósfera psicodélica acompaña el momento de mayor introspección y vulnerabilidad del personaje.

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2: Spider-Man es un superhéroe que conocemos de memoria. Su origen, ya lo sabemos, sus amores, sus motivaciones, sus frustraciones. A pesar de ello, el personaje sí ha cambiado mucho dependiendo de quién está detrás de la cámara, porque Peter Parker siempre va a ser Peter Parker, pero no es lo mismo verlo a través de la mirada de Sam Raimi, de Mark Webb o de Destin Daniel Cretton.
3: Y con Spider-Man Un Nuevo Día, ya de estreno, vale la pena recorrer cómo cada director ha entendido al arácnido. Porque más allá del traje, los villanos o el actor en turno, cada uno ha contado una historia completamente distinta.
0: Sam Raimi.
3: Sam Raimi es... sé que no es el mejor, pero este Spider-Man es mi favorito. Porque es con el que yo crecí, es al que yo vi cuando era niño, es el que yo me acuerdo que por primera vez ir al cine a ver una película de Spider-Man y lo que me voló la cabeza esa primera película con el Duende Verde, la tenía en VHS y la vi hasta memorizarme cada perro diálogo. Estoy seguro que parte de lo que aprendí a hablar inglés lo aprendí por escuchar tantas veces los diálogos de esa película. Y tengo mi más grande guilty pleasure en esta vida es el Spider-Man de Tobey Maguire bailando la canción de James Brown en las calles de Nueva York, haciendo este movimiento que no tiene ningún sentido y que es la cosa menos cool que se ha visto jamás. Y sin embargo, he pulls it off. A mí me encanta porque siento que es esta parte como todavía cursi, podremos decir, pero que se siente superheroica. Spider-Man 2 creo que es a la fecha una de las mejores películas de superhéroes que se han hecho jamás.
2: Yo me sigo preguntando por qué estaba tan empeñado en conquistar a Mary Jane. O sea, no fue una buena persona con él. Pero bueno.
3: Sí, así somos a veces. Así somos aferrados.
2: Oye, no, pero bueno. Hablando un poquito del tema de Sam Raimi, bueno, pues al final él fue el primero que nos trajo esta adaptación al cine. Él puso la vara, y creo yo que la vara no fue bajita. O sea, el tema justamente fue que él pues nos regaló la primera versión en carne real de Spider-Man con un Tobey Maguire que a mí, la verdad, conforme fueron saliendo las demás películas, les fui perdiendo un poco de cariño a las de Sam Raimi, porque me costaba un poco de trabajo entender la dualidad. Creo que sí era demasiado grande la dualidad entre Spider-Man y Peter Parker en las películas de Sam Raimi. O sea, para mi gusto, Spider-Man era turbo cool y Peter Parker era un tetazo, ¿no? Y entonces, como
3: qué
2: que...
3: turbo pendejo.
2: Sí, como que esa parte a mí me daba un poco de conflicto porque decía, pues es que Mary Jane no se está enamorando de la misma persona, pero también los villanos fueron increíblemente bien elegidos, ¿no? Alfred Molina hace un papelazo como Doctor Octopus. Tiene grandes actores, o sea, tiene también a Willem Dafoe, Kirsten Dunst, James Franco también es como un muy buen personaje de Harry Osborn, que creo no lo lograron más adelante cuando lo volvieron a traer a la pantalla, ¿no? O sea, Dane DeHaan en las películas de Mark Webb quedó un poquito atrás. Pero ya hablaremos de Mark Webb.
4: Who are you?
5: You know who I am.
4: I do.
5: Your friendly neighborhood Spider-Man.
0: Mark Webb.
3: Justo creo que bien apuntabas, el error de esta franquicia nueva de Spider-Man fue volver a contar la historia de origen que hacía no tanto tiempo nos habían contado. Los que crecimos con el Spider-Man de Sam Raimi teníamos muy fresca la historia todavía. Era momento de a lo mejor actualizar el personaje con otro enfoque, pero volver a contar la historia, volver a pasar por la pérdida del tío Ben, actualizar los personajes, se sintió como un poco, no forzado, pero como que se perdió tiempo en esa primera película pudiendo explorar otros villanos. Entonces, para cuando llega la segunda, como que el hype un poco ya había muerto, no obtuvo los resultados que esperaba, tuvo momentos desafortunados. A mí la segunda me gusta mucho lo que veo sobre todo de Spider-Man como personaje y bueno, la pérdida del personaje de Emma Stone, que de algún modo Andrew Garfield recapitula en la película de Spider-Man No Way Home cuando salva a la Mary Jane de Zendaya de caer al mismo destino fatal. Siento que tiene momentos muy bellos, pero falló un poco en el timing. Era un gran Spider-Man y un gran Peter Parker. Bueno, un Peter Parker que ahí siento que carecía un poco de la pendejez que excedía el personaje de Tobey Maguire. Andrew Garfield es excesivamente cool y atractivo como para ser el tetazo de la escuela. O sea, perdóname, pero es el güey toma fotos y patina y es acá flaquillo y alto y como que, ay, o sea...
2: Y es hermoso, te pido por favor que digas
3: es como,
2: eso,
3: güey,
2: en voz alta.
3: Sí, es hermoso, güey. O sea, como que ¿en qué cabeza cabe que el güey es como de necesito un pendejazo para ser Peter Parker? Ese. Es como esa escena de Another Teen Movie, que es como con la más fea de la escuela y una morra guapísima con lentes. ¡Ah, no! ¡Ella no! Que es como, ¿de qué me estás hablando, güey? O sea, es
2: la
3: como...
2: La de lentes, la pasada de moda.
3: No mames, pero bueno. Es un poco esa lógica, pero tiene sus muchas virtudes esas películas y yo quiero mucho a Andrew Garfield. Me parece de los tres Spider-Man el mejor actor.
2: Totalmente. Yo estoy de acuerdo. Creo que cuando los vimos juntos No Way Home, lo comprobamos, ¿no? O sea, como que Tobey Maguire, súper tibio, Andrew Garfield lo daba todo, y Tom Holland es el chavito, como tenía que ser, ¿no? Al final claro. Es el Spider-Man más joven. Yo, ¿sabes qué? Yo soy fan de Mark Webb, a mí me gusta mucho cómo cuenta películas, pero es un tipo que tiene dos virtudes. La primera es maravilloso contando historias románticas, lo cual hace que la relación de Peter Parker y Gwen Stacy sea muy memorable, además de que obviamente el casting estuvo excelentemente bien hecho.
4: Claro.
2: Y dos, es un tipo que tiene las mejores bandas sonoras en sus películas, y esta película no es la excepción. O sea, yo descubrí grandes éxitos como Gone Gone Gone de Philip Phillips o Till Kingdom Come de Coldplay, que fueron temas que participaron en esta película. Ahora, ya si lo que más recuerdas de las películas es la banda sonora, algo está mal, algo está muy mal. No obstante, coincido contigo en que Andrew Garfield para mí es el mejor Peter Parker, en cuanto a que una vez más es súper humano, entiendes muy bien lo que está pasando, pero claro que es demasiado cool. O sea, por Dios, toda la escuela estaría detrás de él. ¿Qué le va a costar trabajo conquistar a Gwen Stacy? O sea,
3: y a Gwen Stefani también, si quieres,
2: ¿eh? A Gwen Stefani, sí. Siempre dale, confundo esos dos nombres.
3: A la Gwen que tú quieras, a la Gwen que tú quieras, sí.
2: Wendy Guevara también.
3: A la Gwen que tú quieras. La conquista, claro que sí.
2: La que sea. O sea, yo llevo haciendo fila años.
6: I'm Peter Parker.
7: It's not possible.
6: I am Spider-Man. In my world.
0: Destin Daniel Cretton.
3: Y bueno, Destin Daniel Cretton, un poco lo hablábamos ahora, tuvo el gran acierto de brincarse la historia de origen, que un poco eso ya se lo perfiló Marvel desde la primera vez que vimos a Spider-Man, que no lo vimos en una película de Spider-Man, lo vimos ya con poderes en una película en la que aparece como invitado, ¿no? En la que una historia en la que protagonizaban otros personajes, cosa que creo que fue un acierto porque entonces pudimos tener una probadita de este Spider-Man antes de saber si queríamos una película completa de él. Claramente ya le estaban armando, pero fue lindo como ver reacciones del público a un nuevo actor interpretando Spider-Man, este carisma, esta habladuría inocente de Peter Parker, que está en medio de una pelea de la cual depende el destino político del mundo, y el cabrón está haciendo chistes y referenciando Star Wars.
2: Y grabándose
3: y haciendo pendejadas, que es como, y haciendo un blog para él mismo, porque pues le está pasando cabrón, porque son sus superhéroes de la infancia. Entonces, tiene como una cosa muy refrescante que después...

0: Tiene que decir algo importante, o sea, Destin Daniel Cretton es súper fan del cómic, o sea, es un tipo que, un poco lo que le pasó en su momento a Zack Snyder, pero a Zack Snyder lo superó su fanatismo, ¿sabes? Creo que Destin sabe hacer una buena película, pero además sabe cómo complacer a los fans. Todos estos videos que han salido a lo largo de los meses previos a Spider-Man, Un Nuevo Día, donde vemos la recreación de las portadas de los cómics, por ejemplo, o los villanos que eligió, o sea, el hecho de que tú y yo, hoy, este día, el día del estreno de Spider-Man, o sea, que la película apenas llegó a cines, no sepamos realmente quién es el villano de la película, habla de que este hombre estuvo involucrado hasta el último detalle, incluyendo el marketing, y que lo hizo increíblemente bien. O sea, yo le tengo mucha fe a este hombre. Las primeras críticas de Spider-Man han dicho que pues la gente ya lo quiere para que haga más películas de este superhéroe, y pues es una concatenación de muchas cosas, ¿no? O sea, es este hombre siendo fan, Destin siendo fan, siendo buen contador de historias de superhéroes. Lo habíamos visto en Shang-Chi, lo hizo increíblemente bien también, a pesar de que era un superhéroe nuevo, que no sabíamos cómo le iba a ir. El hecho de que Tom Holland esté involucrado también ya en los guiones, lo mismo que Zendaya. La verdad es que ya hoy a mí me cuesta trabajo ver a los otros Spider-Man sin pensar que el mejor es Tom Holland. Pero es por la forma en la que está construido, no necesariamente porque Tom Holland sea el mejor actor. Aunque claro, sí es un buen actor.
1: Correcto. Y pensando en estos contrastes, justamente Destin Daniel Cretton nos confesó cuál es la diferencia más marcada entre su versión de Spider-Man y la de los directores que lo antecedieron.
2: It's impossible for me to talk about differences because we've built off of the legacy that came before us, and I...
3: Quiero decir, es imposible para mí hablar de diferencias porque hemos construido a partir del legado que vino antes de nosotros.
2: Love all of the Spider-Man movies that came before.
3: Amo todas las películas de Spider-Man que vinieron antes de mí.
2: I would not be standing on this carpet if it wasn't for the inspiration that we had from those movies and those directors.
3: Yo no estaría parado en esta alfombra si no fuera por la inspiración que tomamos de esas películas y de esos directores.
2: So you'll see nods to all of the directors in this movie. I love them all.
3: Así que verán guiños a todos los directores en esta película. Los amo a todos.
0: Sin duda, el Hombre Araña es uno de los superhéroes más queridos y cada uno ha tenido su sello. ¿Tú con cuál Spider-Man te quedarías?
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Spider-Man. En las escenas de transición por la ciudad de Nueva York, donde se columpia Spider-Man con su telaraña entre edificios, destaca la inclusión de la artista indie Monetoca con el tema Monopoly. La apuesta por texturas sonoras internacionales busca reflejar la multiculturalidad real de las calles de Brooklyn fuera del circuito comercial habitual.

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1: Spider-Man Un Nuevo Día no solo pondrá a prueba al superhéroe enfrentándolo a un villano invisible y casi imposible de descifrar, sino que pondrá a prueba al universitario debajo del traje, quien en medio del duelo tendrá que redescubrir por qué nadie puede vivir completamente solo.
2: Las películas de Tom Holland nos recuerdan por qué Peter Parker sigue conectando con nuevas generaciones. Y la respuesta es simple, porque es un joven que se equivoca, que tiene miedo y que aún así siempre decide hacer lo correcto. Tom Holland y Zendaya nos revelan cómo interpretar a Peter Parker y MJ los ha forjado como actores frente a millones de personas que ven en ellos a sus personajes favoritos de la infancia.
3: We've been able to work with the coolest, best people.
4: Hemos podido trabajar con las personas más increíbles.
3: We've made wonderful friends and, you know, lifelong connections.
4: Hemos hecho amistades maravillosas y creado vínculos para toda la vida.
3: And we all still like each other as well as love each other, which is kind of sometimes hard to do in like 10 span of 10 years making these movies together, and every new addition has been so wonderful.
4: Y lo mejor es que después de casi 10 años haciendo estas películas juntos, seguimos cayéndonos bien, además de querernos. Eso no siempre pasa. Cada nueva película ha sido una experiencia maravillosa.
5: Yeah, I think walking into that writer's room with a real sense of like protection.
6: Creo que entrar a la sala de escritores con un verdadero sentido de protección.
5: And I love this character. This character absolutely changed my life.
6: Amo a este personaje. Cambió mi vida por completo.
5: And it has been the opportunity of a lifetime.
6: Y ha sido la oportunidad de mi vida.
5: So for me, there's a real sense of care and desire to carry the responsibility in a certain way.
6: Siento una gran responsabilidad de cuidarlo y de llevar ese peso de la manera correcta.
5: And the other thing for me is that I was a fan of these movies before I was, you know, cast in them.
6: Además, yo era fan de estas películas antes de formar parte de ellas.
5: So I feel like I am the sort of fan representative in that room.
6: Así que siento que representaba a los fans dentro de esa sala.
5: So it was really important to me to make sure that I was heard, because I really felt like I was representing all of the people at home that go to the cinema and love these movies.
6: Era muy importante para mí que mi voz fuera escuchada, porque sentía que representaba a toda la gente que va al cine y ama estas películas.
1: Los días de Peter Parker jugando a ser héroe con la tecnología de Tony Stark quedaron atrás. Se acabaron las llamadas con Ned, los paseos por Nueva York al lado de MJ y la calidez del hogar esperando a la tía May. El traje se volvió pesado y la verdadera vida de un héroe empieza justo aquí, en el silencio del sacrificio.
2: Porque al final del día, Spider-Man nunca fue grande por lanzar telarañas o trepar rascacielos. Lo que verdaderamente nos rompe y nos inspira de él es esa terca capacidad de levantarse una y otra vez, aun cuando la vida lo ha dejado sin nada. Es la valentía de abrazar la soledad para proteger a los que ama.
1: Para Peter Parker, entre las sombras de Nueva York, hoy amanece un nuevo día. Y Tom Holland se ha quitado por momentos la máscara para darte un mensaje muy importante que espero guardes en tu mente.
5: I just want to say to all of our friends and family in Mexico.
6: Solo quiero decirles a todos nuestros amigos y familia en México.
5: I love you all from the bottom of my heart.
6: Los amo desde el fondo de mi corazón.
5: Every time we come here, you make us feel so special.
6: Cada vez que venimos aquí, nos hacen sentir muy especiales.
5: So welcome.
6: Muy bienvenidos.
5: We make these movies for you, so enjoy it with your friends and your family.
6: Hacemos estas películas para ustedes, así que disfrútenlas con sus amigos y familia.
5: And thank you always for welcoming us with such open arms and with such love.
6: Y gracias siempre por recibirnos con los brazos tan abiertos y tanto amor.
5: Thank you, gracias.
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18: Aunque no lo creas, el estrés financiero es un mal que puede provocar alteraciones en tu salud,
19: como presión arterial alta,
18: ansiedad, problemas de sueño o depresión. Pero lo más grave es que puede ser un factor para adicciones como el alcohol o incluso las drogas.
19: Pero ¿cómo reconocer los síntomas del estrés financiero?
18: Pon mucha atención. Número 1. Tienes más presión de dinero cada fin de mes.
19: Número 2.
18: Piensas todo el tiempo en cómo conseguir más dinero.
19: Número 3.
18: Revisas constantemente lo que te queda de dinero, aunque sea muy poco.
19: Número 4.
18: Te angustia el pago de tus deudas.
19: Número 5.
18: Utilizas la tarjeta de crédito para financiar gastos diarios como el supermercado. Ya identificamos las señales del estrés financiero.
19: Ahora, ¿cómo combatirlo?
18: Comienza con un presupuesto
19: para saber tus ingresos y también tus gastos.
18: Y analiza qué puedes disminuir o incluso eliminar. Trata de liquidar tus deudas. Empieza por las más pequeñas y también por las de tasa variable, porque esta deuda se incrementa día con día. Y además reduce el uso del crédito. Este, guárdalo solo para una emergencia.
17: La economía de manera sencilla. El dinero y tu bolsillo, explicado por Roberto Aguilar.
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10: Actualmente existe cierta dicotomía entre los que buscan sistemas de audio modernos y los que simplemente quieren disfrutar de sus discos de vinilo. Los primeros buscan tener el último sistema con codificaciones de audio como Dolby Atmos, que es una tecnología que permite escuchar sonido envolvente, y los segundos buscan quizá solo un sistema nuevo que les permita disfrutar de sus viejos discos. La compañía californiana Sonos ha buscado fusionar a estos dos tipos de melómanos con la nueva bocina Era 300, ya que esta permite conectar por medio de un adaptador USB-C un reproductor de acetatos por medio de un conector de 3.5 milímetros, sin dejar de lado que puedes usar servicios compatibles con Dolby Atmos. A pesar de ser una bocina aparentemente sencilla, tiene uno de los mejores sonidos en la actualidad y es ideal para ambientar prácticamente una sala completa. No obstante, esta marca tiene la particularidad de que es capaz de calibrarse por sí sola y se puede sincronizar con otros equipos para dar un sonido ambiental bien calibrado. Mi nombre es Vladimir Arteaga y si quieres más información sobre este tipo de dispositivos o videojuegos, me puedes encontrar en redes sociales como @Vivek, @B de bueno, Y de vaca, E de Ernesto, K de Kilo.
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6: Prepárate, porque el streaming va a cambiar. Character AI, la aplicación con la que hablabas a tus personajes favoritos, ahora también te los actúa. Se llama Character AI Series, microdramas cortitos, tipo capítulos de Salvados por la Campana, pero hechos casi todos con inteligencia artificial. Nada de actores reales. Contrataron guionistas de Hollywood, de esos que trabajaron en Netflix y Nickelodeon, y una máquina los dibuja y anima. Ya salieron tres historias: romance, terror y supervivencia. Pero el verdadero gancho llega después. Terminas el capítulo y puedes chatear con los personajes, como si fueran tus amigos. Streaming clásico, cuídate, porque ya tienes mucha competencia. Sígueme en luisgg.com/mail.
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0: ¿Sabes qué están leyendo algunos jóvenes cuando se encierran horas con el celular? No siempre son memes o videos graciosos. En ciertos rincones de internet, existe un mundo donde el odio hacia las mujeres se disfraza de fraternidad masculina,
1: donde la frustración se convierte en resentimiento organizado
0: y donde los discursos de odio en línea ya han cruzado la pantalla para convertirse en violencia real. Ese mundo tiene nombre. Se llama Manósfera. La Manósfera es un ecosistema de foros, redes sociales y blogs donde se promueven la misoginia, el antifeminismo
1: y una masculinidad que se siente amenazada.
0: Dentro de ella habitan los llamados incels, que significa célibes involuntarios, hombres que se describen como incapaces de tener pareja y que culpan a las mujeres de su situación. Entre ellos, manejan un lenguaje propio, llaman chat al hombre exitoso con las mujeres, Stacy, a la mujer atractiva que consideran inalcanzable.
1: Y se llaman entre sí broncels, hermanos incels.
0: Puede sonar a jerga inofensiva, pero no lo es. En 2018, un hombre influido por esta ideología atropelló a varias personas en Toronto, Canadá, dejando 10 víctimas mortales. En algunos de estos espacios, no solo se comparte frustración,
1: se alienta abiertamente a la violencia.
0: ¿Pero por qué ocurre esto? Los especialistas del Programa Universitario de Estudios sobre Democracia, Justicia y Sociedad de la UNAM identifican 3 factores. Primero, la frustración captada por los algoritmos. Las plataformas digitales detectan la dificultad de estos jóvenes para establecer vínculos afectivos y les ofrecen contenido cada vez más radical. Segundo, el mandato patriarcal, la creencia de que el hombre merece el cuerpo de la mujer y que si no hay conquista, surge el deseo de destrucción. Y tercero, el antifeminismo digital, una reacción organizada para frenar el avance de los derechos de las mujeres. Lamentablemente, el discurso de odio ha cobrado vidas en México. La tragedia en el Colegio de Ciencias y Humanidades, Plantel Sur, y la pérdida de 2 profesoras en Michoacán son llamadas de atención sobre cómo las ideologías misóginas promovidas en redes sociales se materializan en agresiones letales. La solución no puede ser solo policial. Se necesita desactivar el mandato patriarcal desde la raíz. Crear espacios de escucha colectiva para que los jóvenes transiten su dolor y su frustración sin recurrir a la agresión. Atender la salud mental de quienes están en riesgo de radicalización.
1: Y de construir el mito de la conquista masculina.
0: Enseñando a gestionar el rechazo sin convertirlo en odio. La Manósfera no es un problema lejano ni ajeno. Está en el celular de nuestros hijos, alumnos, vecinos. Pregunta, escucha, observa, porque como advierte la ONU, las narrativas de estos espacios ya no se limitan a nichos de internet. Están influyendo en la forma de pensar, de votar y de tratar a los demás. El silencio no es neutralidad, es complicidad. Con información de la doctora Rosaura Martínez Ruiz, de la Facultad de Filosofía y Letras de la UNAM. Un guión de Leonardo Santiago, con información del portal Ciencia UNAM. Les saluda Mónica Genis.
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12: Los cambios en la regulación para prevenir el lavado de dinero y el financiamiento al terrorismo no deben afectar a la mayoría de los clientes. Lo que va a suceder es que van a aumentar los controles y solicitudes de información cuando la institución detecte operaciones inusuales o de mayor riesgo. Por eso, para evitar alguna situación inesperada que pudiera interrumpir tus operaciones o limitar tus recursos, ponte al día en los siguientes puntos.
13: Número 1.
12: Mantén actualizado tu expediente en el banco con todos tus datos como domicilio, empleo o actividad económica.
13: Número 2.
12: Si recibes depósitos elevados o manejas mucho efectivo, el banco podrá pedirte que acredites de dónde provienen los recursos, tu trabajo o actividad económica, estados de cuenta, facturas, contratos, recibos de nómina o declaraciones fiscales.
13: Número 3.
12: No prestes tu cuenta bancaria para recibir dinero de otras personas, y mucho menos si no tienes un parentesco familiar.
13: Número 4.
12: Evita movimientos fuera de tu patrón normal, como pueden ser transferencias internacionales inusuales, depósitos en efectivo repetitivos o uso de varias cuentas relacionadas.
13: Número 5.
12: Para un usuario que tiene ingresos legales y puede demostrar su origen cuando sea necesario, los ajustes regulatorios implicarán principalmente más solicitudes de información y una supervisión más estricta, eso sí, siempre y cuando sea necesario. Y recuerda, las finanzas nos harán libres.
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